Además de dedicarse a la música, también tiene un debut en el mundo de la belleza que está haciendo noticia. Pues lanzó su propia línea de cuidado de la piel. Y además, pues combinado con esa faceta de empresarial y de la música, también está desarrollando una producción de su propia bioserie, que también estará próximamente en plataformas, muy seguramente. Marisela es la voz de Colombia. Bésame, así comenzado la programación romántica de esta noche del miércoles. Sandro Alberto Muñoz, Mari Willis, Diana Higuita, Dayana Gutiérrez, y quien te habla, David Montoya. Estamos contigo. Sé que...

0: tal estuvo tu miércoles? Qué bueno que ya llegaste.
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0: Bueno, los niños ya están listos con sus tareas. Hay que felicitarlos y reconocer esas cosas buenas que han hecho también en el colegio. Claro que están poniendo lo mejor de su esfuerzo para poder sacar las mejores calificaciones. Reconóceselos también. 7:12 minutos.

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1: Esta canción esperamos que suene cada año, ¿sí o no? Aunque en cualquier época la podríamos programar también. Es Lorenzo Antonio para cantarle la amistad, así lo describe, así te describe Lorenzo Antonio. En la voz de Colombia Bésame, 7:16.

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1: Gloria Estefan estará con nosotros en el especial del domingo. Ayer la estuvimos recordando por su cumpleaños. Una voz siempre elegante, deliciosa de escuchar. Y por supuesto que tiene un legado importantísimo. Además con su esposo Emilio Estefan, que ha ayudado también a salir adelante a tantos y tantos artistas, ¿no? Son las 7 de la noche, 25 minutos. Enrique Iglesias, Juan Luis Guerra, en La Voz de Colombia, Bésame.

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3: Dijo una frase que me impactó mucho cuando estuvo aquí en la cabina de La Voz de Colombia, Bésame, Yelcid. Dijo que los jóvenes muchas veces no saben de lo que se están perdiendo con estas canciones románticas, las canciones de La Voz de Colombia, Bésame. Qué gran persona, Yelcid. Recomendadísimo este episodio de Conversemos con Sandro en nuestro canal de YouTube. Son las 7 de la noche, 29 minutos.

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1: Bésame. Esta canción sé que la estabas teniendo en mente por estos días. Si me quieres, si me amas, dímelo. 737.

0: Es una canción que podrías poner 20 veces al día, ¿sí o no? Rumores, Joan Sebastián, Lisa López.
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1: Llegó ya Diana Higuita para continuar contigo. La voz de Colombia, bésame, es cada vez mejor. 7:47 minutos. Vamos a finalizar esta hora de música con José Luis Perales, porque es hermosa la vida si hay amor. Por amor. Así canta el poeta. Soy David Montoya. Muy buenas noches de miércoles.

0: 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Bésame, son las 7:50 minutos.
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Son las 8 en punto. 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

Entre amigos es la canción de Camilo Sesto que nos da la bienvenida a este Bésame en las Noches. ¿Qué tal? ¿Cómo están? Bienvenidos. Hoy es miércoles, la mitad de la semana, un día que ya casi finaliza. Qué rico disfrutar de todas estas canciones inolvidables en su compañía. Gracias por estar ahí conectados con la voz de Colombia, Bésame, con la dirección y programación de Sandro Alberto Muñoz y Diana Higuita. Les doy la bienvenida entonces a Bésame en las Noches. 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
1: La música del corazón está aquí en La Voz de Colombia. Bésame inolvidable con Paloma San Basilio. Y esto fue Por Culpa de una Noche Enamorada. Son las 8:11 minutos.

Bueno, deseamos un buen descanso, pero también, por supuesto, acompañamos a aquellos quienes tienen ese turno laboral y se van hasta la madrugada. En compañía de La Voz de Colombia, Bésame. Ya son las 8:18. Aquí está Janet.

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1: Son las 8 de la noche, 21 minutos. Las Inolvidables del Corazón tienen en su espacio también de lunes a viernes entre las 12 del mediodía y las 2 de la tarde con David Montoya. Y en las noches nos robamos algunas de esas canciones también para recordar y por supuesto disfrutarlas. En esta oportunidad traemos a José José, Cuando Vayas Conmigo, a las 8 ya, 21 minutos.
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1: Llegó el mes de septiembre, el mes que une corazones, el mes del amor y de la amistad. ¿Hablamos de amor? ¡Claro! Hablamos de amistad, aquí estamos, siempre presentes con nuestras canciones enamoradas. Llega Miguel Gallardo, yo fui el segundo en tu vida, una historia de amor que se cubre a través de las letras musicales. Ya son las 8:26 minutos.

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1: Canciones que no envejecen, no pasan de moda y están aquí en La Voz de Colombia, Bésame. Una gran inolvidable con Sandro, porque yo te amo. A las 8:33 minutos.

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1: Somos amor y amistad y queremos que ustedes siempre, cuando piensen en ese amor, piensen en la voz de Colombia Bésame y esas canciones enamoradas. Aquí está Palito Ortega, un muchacho como yo, a las 8 ya, 44 minutos. ¡Hey!

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1: La noche nos cubre con ese manto de lucecitas y engalana este final del día. Son las 8:46 minutos.
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1: La unión en el amor. Un par de anillos. Aquí está Viento y Sol. A las 8:52.
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1: Y sí, voy a casarme vestida de blanco, dice Rocío Dúrcal. Y tú verás cómo camino al altar. Y me caso y no es contigo. ¡Ay, qué buena canción! A las 8:55 minutos en La Voz de Colombia, bésame.

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0: Son las 9 en punto. 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

Y esta noche es para disfrutar, tú y yo, como lo dice José Vélez, iniciando esta segunda hora de Bésame en las Noches. 9:03. Braulio llega con la más bella herejía. Luis Ángel también vendrá en el momento. Y algo de tormenta aquí en Bésame en las Noches.

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1: Seguimos cantando canciones de amor. Ahora con Luis Ángel. Amor tan mío, a las 9:10.

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1: 9:18 minutos en la noche. A veces las canciones nos ayudan o nos dan ese empujoncito para decir ese sentimiento que tenemos y que a veces no podemos expresar con las palabras. Tal vez si lo cantamos o lo dedicamos. Sergio Pacilli trae una hermosa canción, se llama Tú Eres. Y es una de esas lindas canciones para decirle a la otra persona qué tan importante eres para mí. Y aquí la tenemos. En la voz de Colombia, Bésame en las noches.

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1: Bésame. Septiembre, un mes para llenarnos de amor y por supuesto también para hacerles honor a los amigos. Aquí está José Luis en Rodríguez, no te pareces a nadie, a las 9 ya 21 minutos.

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1: A veces así nos duele, hay que decir adiós. Aquí está Tormenta. A las 9 ya 25 minutos. Adiós, dijimos adiós.

Nació y creció contigo, es la voz de Colombia, Bésame. A las 9:27 minutos llega este soldado del amor, ese que está dispuesto a todo por hacer que ese amor perdure, que sea fuerte y valiente, como él. Aquí está Mijares.

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1: Ya son las 9:31 minutos. Esta hora se parte en dos con Los Temerarios.

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1: Que no te queden dudas que yo soy tu enamorado. Aquí está Dani Cabuche a las 9:35 minutos.

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1: Esa mujer, la que me ama y la que yo amo incansablemente. Aquí está Luisito Rey a las 9:41.

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1: Eso es, déjate querer. En este mes de septiembre, el amor aflora y en la voz de Colombia, Bésame, lo disfrutamos. Pues Erasmo Mochi llega con Yo no me puedo arrepentir de amarte tanto. Ya son las 9:44.

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1: Me enamoré sin darme cuenta, y eso es lo más bonito del amor, que llega así, sin tocar la puerta. Aquí está Sergio Denis, a las 9:51 en la noche.

0: Va corriendo la noche y las canciones siguen haciendo parte de esta historia musical. Ya son las 9:55 minutos. Él es Emmanuel, la canción Tengo.
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Son las 10 en punto. 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

Fausto, el gran invitado también este viernes a la planchoteca de La Voz de Colombia, Bésame, en las 50 horas de San Diego. Allá estará él presentándose al lado de Jerónimo y con Sandrito y Mari Willis también en la planchoteca. Comenzamos entonces esta tercera hora de Bésame en las noches con Fausto y ahora con Jerónimo, los dos grandes invitados. Yo nací.

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1: Ella es Fugitiva de mi amor. Aquí está Sabu a las 16:06 en la noche.

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1: Cuando tú quieras, sí, siempre, la voz de Colombia, bésame ahí, vamos a estar para tal vez sonar una canción que te dé ánimo en el amor o tal vez llenar ese corazón de más y más amor. Aquí está Luis Aguilé.

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0: Claro que no envejecen porque están presentes en nuestra memoria, en nuestro corazón, en los recuerdos. Aquí está Jacobo, una gran inolvidable. Te quiero todavía a las 10:18 minutos en la noche.

0: Historias de amor que se tejen a través de la música. Aquí están los Moros. Quiero ser de ti a las 10:21 minutos.
1: Mejoraste.

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1: Solo tú y yo, y que el amor inunde este corazón que palpita por un solo amor. Aquí está Bárbara y Dick con toda la noche contigo. Ya son las 10:28 minutos.

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1: Con el rey de la balada, aquí está Camilo VI, Mi Buen Amor, a las 10:37.
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10:41 y de esa edición especial de Las Inolvidables del Corazón que tenemos de lunes a viernes a mediodía con David Montoya, me traigo esta hermosa canción que hace Julio Iglesias y se llama Río Rebelde, programado por ustedes también. Gracias por hacer que podamos recordar estas lindas canciones. En este Bésame en las Noches, que también es inolvidable.

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1: 10:46 minutos en la noche. Cuando llamas tú, tal vez mi teléfono suena diferente. Aquí está Lolita.

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1: ¿Y cuál es esa canción con la que vas a decir Te Amo? ¿Cuál es esa canción que tal vez va a decir por ti lo mucho que amas a esa persona? Aquí está Leo Dan con el amor y la felicidad a las 10:50 minutos.

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1: Juan y Junior nos deleitan con esta hermosa letra musical. Anduriña a las 10:50.

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1: Para algunos el amor es esquivo, eso dicen. Pero no, en cualquier momento puede tocar tu puerta. Aquí está Leno.

0: 10:55 minutos, les tengo una invitación, vamos a pueblear.
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Son las 11 en punto. 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
0: Con Lorenzo Santamaría abríamos esta última hora musical de Bésame las noches. Ahora llega José José. Voy a llenarte toda a las 11:03.
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1: Toto Cotugno, qué linda canción, Enamorados, a las 11:15.

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1: Les estamos dando una pequeña muestra de esas canciones que son románticas y enamoradas y que tienen una historia que tal vez puedan identificarte. Aquí está Albert Hammond, Eres toda una mujer.

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1: 11:23 minutos en la noche. Viene Rudy Márquez en un momento, también algo de los Galos. Y José Vélez en esta programación de la noche.

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1: Toda una orquesta sinfónica alrededor de una maravillosa voz. Nino Bravo, Puerta de Amor, a las 11 ya 26 minutos en la noche.
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1: 11:29 minutos. Cuando el amor es mutuo, crece y crece con el tiempo.

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2: Y tal vez esta sea la última canción que identifique ese amor. Aquí está Nilton César, la última canción a las 11:37.

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1: ¿Y por qué no atreverse a amar, a confiar en esa persona? Dejarse querer también. Aquí están los golpes con Olvidarte Nunca a las 11:40 en la noche.

0: Saludos a nuestros amigos que nos escuchan a través de la página en www.besame.fm. Ahí ustedes también, los que han reportado la sintonía en nuestro WhatsApp Besame, el 302-27-29-949. Nos encanta tenerlos aquí en La Voz de Colombia, Besame.
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2: 11 de la noche ya, 56 minutos. Se quedan en compañía de La Voz de Colombia, Bésame, en una nueva madrugada. También con canciones inolvidables que llenan el alma y el corazón. Con la dirección y programación de Sandro Alberto Muñoz, soy Diana Higuita. Y espero que este comienzo de jueves sea bien especial. Vamos a hacerlo así. Recuerda agradecer para que lleguen cosas nuevas. Con La Voz de Colombia, Bésame, nos enamoramos en este mes. Chao. Nos escuchamos de nuevo mañana en Bésame en las Tardes.

0: son las 12 en punto. 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

días, comenzamos una nueva madrugada aquí en La Voz de Colombia. Bésame, queremos ser tu compañía siempre con las mejores canciones. Son las 12:04. Susana Rincón, quien te habla, bajo la dirección y programación de Sandro Alberto Muñoz. Ya llega Miriam Hernández con su canción El Hombre Que Yo Amo.

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1: Ay, amor de mujer, a las 12:07, el es Camilo VI.

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2: ¿Y qué tal si escuchamos de José Luis Rodríguez? Yo quiero ser tu amor a las 12:14.

Ya son las 12 y 22 minutos en esta madrugada en Colombia. Llega Joan Manuel Serrat con su canción Mediterráneo.

0: Románticos Enamorados, escuchan la voz de Colombia Besa para 24.9 y estoy en Instagram como arroba Sandro Voz Enamorada. Hey, gente linda, la vida no empieza en la niñez, ni en la adolescencia, ni menos a los 40. La vida comienza cada día. Un abrazo.
1: Brindemos por él.

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1: Bianco llega a las 12:33 con su canción Poder Decirte Que Te Amo.

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1: La canción Esa niña que me mira la escuchas aquí a las 12:45.

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1: ¿Qué tal, amigos? 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
2: ¡Claro que sí! Escuchamos a Tormenta a las 12:52.

Una hora que ya va terminando, 12:56. Estás escuchando La Voz de Colombia, Bésame, la emisora que te complace con toda la música para nuestros románticos enamorados. Soy Susana Rincón, quien te habla bajo la dirección y programación de Sandro Alberto Muñoz.

0: 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Es la una en punto. 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

37 minutos. Estás escuchando La Voz de Colombia. Bésame bajo la dirección y programación de Sandro Alberto Muñoz. Soy Susana Rincón, quien te acompaña. Buenos días.

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1: Gracias por abrirnos tu corazón y permitir que esta sea la emisora que te acompañe, te haga suspirar y te traiga tantos recuerdos. 1:21.

0: y 24 minutos.
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1: 1:30

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1: Disfrutemos a Yolandita Monge con Acéptame como soy a la 1:32.

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1: 1:48.
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0: 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Son las 12 en punto. 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

0: La imagínate, ya es 3 de septiembre, jueves. Ay, 2 y 5 de la madrugada, pero con la mejor música. ¡Qué felicidad! Aquí en La Voz de Colombia, Bésame. Soy Susana Rincón, quien te habla, bajo la dirección y programación de Sandro Alberto Muñoz. Él es Rafael con su canción Mi Gran Noche.
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1: 2:09 y disfrutamos de esta madrugada con la mejor programación para ti en la

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1: Avanza esta madrugada, ya son las 2:12.

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En La Voz de Colombia, Bésame, ya son las 2:19.

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1: 2:31 minutos, Sergio y Estivalis con su canción Búscame.

0: Estoy en Instagram como arroba Sandro Voz Enamorada. Piensa en positivo y todo saldrá bien, gente linda. Sonríe y sé feliz. Sonríe y sé feliz que Dios tiene el control.
1: Escuchemos, suspiremos, enamorémonos más de él, de Camilo VI, con su canción Te Amo a las 2:34 en La Voz de Colombia, Bésame.

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1: Paloma San Basilio con su Cariño Mío a las 2:37.

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1: El tiempo se nos va, sí, muy rápido. Como dice José Luis Rodríguez, a las 2:52 minutos.

0: 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Son las 3 en punto. 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
1: 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Gente linda, amigas y amigos de la voz de Colombia, Bésame, el buen humor resuelve dificultades y prolonga la vida. La voz de Colombia, Bésame, está acompañándoles. Soy Sandro Alberto Muñoz y en Instagram me encuentran como @SandroVozEnamorada.

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2: ¿Qué tal, amigos? De La Voz de Colombia Bésame les habla Rudy Márquez para decirles que en La Voz de Colombia Bésame estoy en casa y con ustedes mis canciones.
3: Rudy Márquez nos acompaña a las 3:15.

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1: Canciones para recordar esos amores que nos hacen perder la razón. El Loco con Manuel Fernando a las 3:26.

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1: Y nunca dejes de luchar por tus sueños, porque desde que haya vida, hay esperanza y puedes alcanzar todo lo que te propongas. 3:34 minutos en La Voz de Colombia, bésame.

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1: José José nos deja esta hermosa canción, Me Basta, a las 3:37 minutos.

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1: Qué bien suena esa guitarra de Juan Pardo a las 3:41.

Nos vamos despidiendo de esta hora de música, 3:55. Gracias por darme la oportunidad de acompañarte en estas madrugadas. Fue un placer para mí estar aquí bajo los micrófonos de La Voz de Colombia. Bésame. Soy Susana Rincón.

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Son las 4 en punto. 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

0: Es una canción cargadísima de nostalgia, Ya me voy, Raúl Santi. Qué difíciles son las despedidas cuando uno no se quiere ir, pero bueno, mejores momentos vendrán, estoy seguro. Adelante, son las 4 de la mañana, 4 minutos, en La Voz de Colombia, Bésame. Mañana del jueves ya, hoy es 3 de septiembre del 2026. Buenos días, dirección y programación, Sandro Alberto Muñoz. David Montoya ya está contigo.
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0: Tenemos una selección de canciones maravillosas para encontrarnos con el amanecer en América en este jueves y además que es la puerta del fin de semana. Aquí está Julio Iglesias, Pobre Diablo.

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1: 4 de la mañana en Colombia, 8 minutos.

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0: Ha comenzado septiembre, mes del amor y la amistad, y tenemos una cantidad de encuentros maravillosos. No vayas a faltar. 4:11 minutos.

0: Eres tú, Mocedades, la voz de Colombia. Bésame en las mañanas, son las 4:14 minutos. Hoy ya es 3 de septiembre del 2026, jueves. Hoy 3 de septiembre, vamos a ver las celebraciones que hay para hoy. Es el Día Mundial de la Higiene, qué importante eso, la higiene. El lavado de manos, el estar aseado, el tener tus espacios limpios, eso influye mucho también en las energías.
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1: Son las 4:18 minutos.
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1: Noelia, gracias por inspirar tremendo.

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1: Esta canción cuando suena en los karaokes, todo el mundo resulta sabiéndosela, hasta el rockero se la sabe, ¿sí o no? 421 en La Voz de Colombia, Bésame, para todos.

amor. 4 de la mañana, 24 minutos, en La Voz de Colombia, Bésame. Ya viene el amanecer de este jueves. Me estaban preguntando que cuándo es el Día de Amor y Amistad. Es el 19 de septiembre en Colombia, en el calendario colombiano esta fecha. Amor y Amistad, 19 de septiembre, sábado. Programación especial además a través de La Voz de Colombia, Bésame. Son las 4:24. Perdón.

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1: Ahora son las 4:28 minutos.

0: Tenemos nuevos capítulos de Conversemos con Sandro en YouTube. También Puebleando, incluso Puebleando más reciente que grabamos desde Antioquia, es mi pueblo, San Pedro de los Milagros. Quiero mostrarte este municipio bellísimo del norte de Antioquia, San Pedro de los Milagros, en nuestro canal de YouTube. Bésame Colombia, buscando los capítulos de Puebleando.
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0: Primer lugar en tu corazón, 4:33 minutos.

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2: 4:36.

La tierra más fértil no la hemos sembrado todavía. La más verde primavera todavía no ha llegado. No hemos encontrado todavía el tesoro más grande ni el camino más corto. La más hermosa canción aún no la hemos cantado. Ni hemos comido todavía la fruta más madura, ni hemos bebido el mejor de los vinos. Y estoy seguro que las palabras más dulces que tenemos para decirnos todavía no las hemos dicho. No te vayas entonces, quédate. Quédate conmigo y esperemos juntos los días más felices que todavía no hemos vivido.

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Aquí está en la música el talento chileno de Buddy Richard, quien estuvo con nosotros el año pasado, ¿sí o no? O hace dos años. Los días pasan tan rápido que uno ya ni sabe, pero sí estuvo hace muy poco tiempo con nosotros aquí en Medellín, Buddy Richard, en La Voz de Colombia. Bésame siempre sus canciones, por ti.

0: 443.
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0: Mira, sí, ya hoy es 3 de septiembre y tal vez estás celebrando un año más de vida, un año más de aniversario, un año más en tu empresa, un año más. José Vélez.

0: De la abundancia de tu corazón, habla tu boca. 447, la voz de Colombia, bésame.
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Esa orquesta, esa voz, el sonido que tienen las canciones de Camilo VI es incomparable. Y cuando suena por la voz de Colombia, bésame, sí que es único. 4:55 minutos. Antonio de Jesús.

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Este es tan solo el inicio de la hora. Entre más pasan los minutos, mejor suena la voz de Colombia. Bésame. Pasaba José José, si me dejas ahora. Son las 5 de la mañana, 5 minutos. Sandro Alberto Muñoz, Mari Builes, Diana Higuita, Dayana Gutiérrez, quien ya hoy regresa de sus vacaciones. Y quien te habla, David Montoya, continuamos contigo. Aquí está Rocío Jurado. Tiene el corazón en mil pedazos. Se nos rompió el amor de tanto usarlo.

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La voz de Colombia, bésame, 512. Claro.

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1: Bésame. 5 de la mañana, 15 minutos.

0: Estamos de jueves, es 3 de septiembre. Como cada 3 de septiembre se celebra el Día Mundial de la Higiene. Qué importante es el aseo, incluso no solamente personal, sino también de tus espacios. Eso influye mucho en las energías, en que todo fluya de la mejor manera. Si tú tienes tu casa ordenada, tu lugar de trabajo ordenado, vas a ver cómo todo fluye de la mejor manera también. Haz el ensayo, si tal vez no es tan ordenado tu espacio. Ojalá que sí, yo sé que sí. 5 de la mañana, 19.
1: Hola, mi amor.
2: Hola.
1: ¿Cómo estuvo esa clase de hoy?
2: Bastante bien. ¿Llevas mucho tiempo esperándome?
1: Un poco, pero te quiero mucho.

A Leo Dancer estará haciendo un homenaje próximamente. Tiene el sello romántico de la Voz de Colombia BSM este homenaje con su agrupación original y la banda sinfónica, además, que estarán interpretando sus canciones. Leo Dan, siempre estoy pensando en ella. 525.

0: semana en Conversemos con Sandro. Yelcid, una voz urbana con alma de baladista.
1: ¿Alguna canción romántica te ha hecho llorar?
2: Muchas.
1: ¿Muchas? O sea, llorado muchas, varias veces.
2: Sí,
1: ¿tan
2: claro,
1: romántico como tal entonces?
2: Sí, sí, yo le meto sentimiento y corazón a todo y siento que hay una en especial, que es Amor No Me Ignores.
1: De Camilo Sesto.
2: De Camilo Sesto.
1: ¿Y eres de los que perdona fácil o eres difícil de perdonar?
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3: El mismo cantante urbano, Yelcid Mami, ese mismo. Ahí está con nosotros en Conversemos con Sandro. Es una gran persona y además un apasionado por nuestra música romántica. Tanto así que hizo recientemente un trabajo musical que está próximo a ser lanzado el álbum completo, homenaje a nuestros artistas de la música romántica. Son las 5 de la mañana, 32 minutos. Sé que te va a gustar mucho ese Conversemos con Sandro. Bésame Colombia.

La voz de Colombia, bésame, estamos en septiembre. Es el mes del amor y la amistad. 5:35 minutos.

0: qué oportuna esta canción, además para septiembre, mes del amor y la amistad. Bueno, pero en cuanto a la fecha comercial, porque tú sabes que todos los días del año ese sentimiento del amor y ese sentimiento de la amistad están siempre presentes aquí en La Voz de Colombia. Bésame.
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0: 5 de la mañana, 42.

Nos agrada muchísimo despertar contigo. Feliz jueves. Buenos días. 5:46 minutos. No olvides que mañana tendremos nuestro primer encuentro de septiembre, mes del amor y la amistad, en el Centro Comercial San Diego con la Planchoteca San Roberto Muñoz y Maribuiles, Fausto y Jerónimo, desde las 5 de la tarde hasta las 7 de la noche en Plaza Jardín. Entrada libre. 5:46 minutos.

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están preguntando por aquel pico y placa, es que ya nos acostumbramos a decirlo por la emisora, ¿sí o no? 3 y 6 es para hoy. 3 y 6 particulares y motos. Pico y placa en Medellín, Valledaburra. 5:53 en La Voz de Colombia, Bésame.

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2: Son en Colombia las 5:56 minutos.

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0: con Luis Ángel, la canción Lluvia. Iniciamos una hora más de Bésame en las Mañanas, correspondiente a este día jueves. Hoy es 3 de septiembre del año 2026. Otra mañana que nos regala nuestro Dios, gente linda, para llenar el corazón de mucho romance. Bueno, lo más importante para que sigamos siendo muy, pero muy felices. Ya hoy es jueves, bueno, es como la puerta ya del fin de semana. Es un día especial, gente linda. Cuenta por acá la historia que Albert Einstein murió en 1955. Murió a la edad de 76 años y dice que no se equivocó cuando dijo que el agua sucia no impide que las plantas crezcan. Así que no dejes que las palabras negativas detengan tu progreso. Busca todo excepto el amor y la muerte. Ellos te encontrarán cuando llegue el momento.
1: Tremendo.
0: Gente linda, buenos días. Ese tremendo que acaban de escuchar es el de Dayana Gutiérrez. Bueno, que hoy regresa de sus muy merecidas vacaciones. Bienvenida a su casa. Aquí estamos ya nuevamente Dayana Gutiérrez, don Alberto Muñoz, que ha sido la fórmula de Bésame en las Mañanas. Y ya desde hoy comienza nuevamente sus labores con nosotros, esperando que haya descansado y que le haya ido bien. Dayana, buenos días, bienvenida
1: buenos
0: a su casa.
1: Buenos días, Andrito, gracias. Qué alegría me da poder estar nuevamente con mis oyentes consentidos, que los extrañé muchísimo. A ti, mi Sandrito, también.
0: Igualmente.
1: Te extrañé un montón. A todo el equipo de La Voz de Colombia. Bésame, he merecido descanso porque uno llega como recargado, como renovado de nuevas cosas. Los extrañé bastante. Ayer, bueno, durante todos estos días me llegaban muchos mensajes, Andrito, a las redes, que cuando volvía, que...
0: Claro,
1: bueno,
0: estábamos oyentes muy atentos.
1: Todos lindos, y ayer un oyente me escribí y me dijo, bueno, ¿cuándo vuelves? Y yo, mañana. Es que contigo vuelve el invitado especial. Y yo, sí, señor.
0: Vuelve la frase del día, vuelve la tarea para hoy.
1: Los tips de Dayana.
0: Los tips de Dayana. Así que muy atentos, todo vuelve como la normalidad en este Bésame en las Mañanas. A Mari, gracias, porque hizo también un trabajo espectacular. Ella nos regaló lo que fue la palabra protagonista del día. Nos tomamos un café con una canción. Pues nos contó que datos anécdotas de los artistas.
1: Qué bonito.
0: Pues a ella gracias. Es una ya los oyentes también le agradecían a ella pues la labor realizada, que fue muy especial.
1: Muy especial. Y también a Susana Rincón, que estuvo acompañándolos en las madrugadas. Un abrazo muy grande para mis dos chicas bellas que nos apoyaron muchísimo en este mes de vacaciones.
0: Ah, ya, gracias. Así que bienvenida, Dayana, entonces.
1: Gracias, mi Sandrito, muchas gracias.
0: Dicen por ahí que no dejes para mañana lo que debes hacer hoy, porque mañana puede ser demasiado tarde. Recuerda que la vida no espera a la vida. La vida no le importa tu estado de ánimo. A la vida no le importa tu salud. A la vida no le importa si estás cansado o tirado en el piso. No, la vida sigue adelante sin esperar por nadie. Porque la vida solo tiene un objetivo: seguir siempre adelante.
1: ¡Wow, Sandrito!
0: Sin importarle quién la siga o quién no. La vida no va a esperar a que tú digas estoy lista o estoy listo.
1: Okay.
0: Los siguientes están hoy en el 302-2729-949. Y van a enviar sus mensajes. Vamos a escucharlos, a leerlos del 302-2729-949. Con ese mensaje que les acabo de contar, escuchamos Vive de Sergio Denis.
1: Me encanta, Sandrito.
0: Dayana, bienvenida.
1: Gracias, Sandrito.
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0: Linda canción de Sergio Denis, se llama Vive, vive, que hay alguien que te espera siempre en algún lugar. Así tú sientes que no eres importante para nadie, seguramente que sí lo eres, gente linda.
1: Claro que sí, Sandrito, siempre.
0: 6:10 a.m. Hoy está de cumpleaños, una persona pues especial para Dayana, para su familia, para nosotros que tenemos también el honor de ser parte de la familia, de La Voz de Colombia, Bésame, y al mismo tiempo también de la familia de ella. Está de cumpleaños hoy tu mamá, Dayana, ¿no?
1: Mi mamá preciosa, hoy es un día muy especial, mi Sandrito, porque me recuerda lo bendecida que soy de tener una mamá tan guerrera, tan fuerte, tan sabia, y sobre todo pues que dio todo por sus dos hijos y ahora que disfruta a sus nietos, se merece toda la felicidad, se merece toda la salud, toda la prosperidad del mundo. Te amo mucho, mamá. Ella se llama Argenis Villalba. Que cumpla muchos años más, que sean muchos años más, que podamos disfrutar de su existencia.
0: Que Dios le manda a decir que la quiere más que ayer, pero menos que mañana. Dios le mandó una razón, que le va a regalar eso que usted tanto está pidiendo.
1: Eso.
0: Usted sabe qué es lo que está pidiendo, ¿cierto? Que Dios se lo va a regalar de cumpleaños hoy, que va a comenzar por darle una salud como usted se la merece. Que confíe en él, que él está ahí y tiene todo bajo control. Así que de parte de La Voz de Colombia, Bésame, pues, más que un cumpleaños, un Dios la bendiga. Que le regale muchísimos, pero muchísimos años más al lado de tanto que la gente tonta que la quiere, su hija, su hijo, sus nietos, en general toda la familia, que piensan ustedes más que uno, que por supuesto también nosotros. De verdad que le deseamos que hoy tenga el mejor de los cumpleaños, que Dios la bendiga, que Dios le dibuje en su rostro una sonrisa y que la salpique con el pincel de la felicidad, que tenga hoy un día muy lindo.
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0: Planes para la mamá de Dayana.
1: Te amo mucho, mami, muchísimo.
0: Dicen los oyentes por acá, ¿verdad? ¿Alguna canción que tú le quieras dedicar a tu mamá? O...
1: Ay, mi Sandrito, pues es que son tantas las canciones que...
0: O sea, la colocamos nosotros.
1: Una canción bien preciosa para ella porque se lo merece. ¿Con cuál nos vas a sorprender, Sandrito?
0: Mira, hay varias, en el caso pues de mamá, de sí. Hija o mamá, hay muchas, por ejemplo... A mí la de Leodán me gusta mucho, pues a la sombra de mi mamá.
1: La sombra de mi madre, ay, es hermosa.
0: Me gusta mucho esa mujercita, me gusta mucho... La de Rocío Jurado, no, la de...
1: Señora, señora. Esa es hermosa, yo quiero señora, señora.
0: ¿Para tu mamá?
1: Sí, por favor. Esa es divina, divina para poder empezar este día tan especial que es el cumpleaños de mi mamá preciosa.
0: Muy bien, entonces los oyentes ya lo vamos con ellos, porque es importante pues, que se le hagamos este cumpleaños, ¿listo?
1: Listo, mi Sandrito. Claro que sí, 302-27-29-94-9, y ya vamos a estar entonces en instantes escuchándolos también, para que también nos programen esas lindas canciones, empezamos en las mañanas.
0: ¡Feliz cumpleaños!

0: Señoras, señoras, llama esta canción de Benny de Calaf. En la voz de Colombia, Bésame 94.1. Ya saben, nuestro WhatsApp, Bésame, es el 302-2729-949. Dicen por acá, hola, buenos días, Andrew y Dayan. Habla Sergio de Aranjuez. ¿Me pueden complacer con la canción ¿Quieres ser mi amante? De Camilo VI. Gracias, 94.9, la voz de Colombia, Bésame. Buenos días.
1: Diana, buenos días. Bienvenida pues nuevamente a la voz de Colombia. Quiero escucharte, quiero tanto, Iván. Un abrazo.
0: Te quiero tanto, de Iván. ¿Qué dice por acá? Los oyentes en el 302-2729-949. Tener cuidado de no herir en la forma más hermosa de amar. Dice por acá uno de los oyentes de la voz de Colombia. Bésame. Escuchemos a Luz Estela. Luz Estela, buenos días.
2: Muy buenos días, voz de Colombia. Dayanita, bienvenida a la voz de Colombia. Espero que hayas descansado mucho. Bueno, claro, Gemari te reemplazó muy bien. Sandrito, espero que estés muy bien, tú también. Sandrito, Dayanita, hoy quisiera pedirles el favor. Si ponen la canción, hoy daría yo la vida. Y gracias, Dios los bendiga.
0: Hoy daría yo la vida, de Martiña. Dice por acá, bendiciones para todo el equipo. El universo de la música romántica, siempre estamos en el maravilloso mundo de la voz de Colombia, Bésame. Bendiciones siempre, y me alegra mucho que Dayana regresó a cumplir su misión.
3: Tan lindos.
0: Quizá la gente conquistaré, la de Dani Cabucci.
3: Listo.
4: Buenos días. Buenos para días. Mis lindos locutores, para Dianita, para Mari, para Sandrito, para Dayana, que regresa de unas hermosas y lindas y merecidas vacaciones, que las haya disfrutado mucho y que nos hizo mucha falta en la emisora, pero bueno, ya regresó, gracias a Dios.
3: Tan hermosa.
4: Y para todos mis locutores, David Parra, David Montoya, bueno, yo creo que los haya mencionado todos.
3: Sí.
4: Espero que pasen un feliz día. Y a Sandrito y a Dayana les quiero pedir un disco en este momentico.
0: Claro, ¿cuál? Con gusto.
4: De José María Napoleón.
0: Sí.
4: Que titula Te Amaré. Muchísimas gracias. Perfecto. Para todos mis lindos locutores.
1: Dayana, buenos días. Bien. Bienvenida pues nuevamente a la voz de Colombia.
3: Gracias.
1: Quiero escucharte, quiero tanto, Iván. Un abrazo.
3: Listo.
0: Buenos días.
5: Buenos días, Andro, Dayana. Bienvenida nuevamente. Qué gusto escucharle. Buenos nuevamente. Por favor, la canción Los hombres no deben llorar. Les saludo, Andrés. Camino al trabajo. Dios les bendiga.
0: Saludo, Andrés. Muchas gracias.
6: Dayanita, Sandrito.
3: ¿Cómo estás?
6: Espero que se hayan amanecido muy bien. Feliz de tener otra vez su voz en la mesa de trabajo. Usted sabe que
3: son mi
6: compañía. Me gustaría, si fuera posible, escuchar la canción Siempre en mi mente, de Juan Gabriel. Un abrazo para todos. Los escucho por acá desde Pueblo Rico, Antioquia. Ya es mi trabajo. Un abrazo para todos. El Señor me lo siga bendiciendo.
0: Dayana, bienvenida de nuevo. ¿Me puedes colocar la canción Sola con mi soledad?
3: Claro que sí.
0: De Marisela, buenos días.
7: Dayana, Sandro, muy buenos días. Desde Envigado le saluda Gustavo Duque, como siempre al lado de Bésame, la voz de Colombia. Dayana, te extrañamos en forma. Qué bueno que estás con nosotros nuevamente. Quisiera escuchar de Dani Daniel, Sé que me engañaste un día. Dios lo siga bendiciendo siempre. Feliz día, un abrazo, muchas gracias.
0: Con mucho gusto, don Gustavo.
8: Sandrito, Dayana y todos los oyentes, tengan buen día. Como le hicieron, Dios los bendiga. Saludándolos, Jaime Palacio desde Bello. Serían tan amables, me programa la canción A la sombra de mi madre. Le dan muchísimas gracias y Dios los bendiga.
0: Vea, bien.
3: No nos quedamos con las ganas de
0: escuchar. Cumpleaños de doña Argenis. Bendiciones, salud, Dayana, bienvenida seas.
3: Gracias.
0: Complácenme, por favor, Sandro, con Gualberto Barreto, Ladrón de tu amor.
3: Listo.
0: ¿Qué dicen por acá los oyentes? Buenos días.
9: Hola, Sandrito, la llama, yo escuché la voz. De Colombia, mesa, Isabela.
3: Preciosa Isabela, qué hermosa.
0: Buenos días, Sandrito y Dayana, extrañábamos a Dayana. Yaisa está escuchándolos igual que yo. Ella está esperando su audio, que se lo coloque. Bueno, con mucho gusto colocamos el audio. Buenos días, por favor, la canción de Daniel Velázquez, Vete, Vete.
3: Vete, Vete.
0: Dicen que saludos a Dayana y que, bueno, que Mari hizo un muy buen trabajo.
3: Claro.
0: Buenos días, Sandrito y Dayana, bienvenida, te extrañamos, aunque Mario nos acompañó las mañanas, que también con mucho cariño, que tengan un lindo y bendecido día. Se les quiere mucho, dicen los oyentes.
3: Un abrazo muy grande de oso para todos ustedes, mis bellos oyentes.
0: Buenos días. Ah, está escuchando la emisora.
10: Hola, voz de Colombia, bésame. Me hace un favor y me complacen con no lo niego.
0: Se le fue el audio al señor.
11: Buenos días, un saludo muy especial a toda la gente bonita de la Fundación Caminos de Fe y Libertad con la canción Jesús Cristo. Bésame, la voz de Colombia.
0: Un abrazo, buenos días.
12: Buenos días, la voz de Colombia. Un saludo para Dayana, para Sandro y para todos los integrantes de la mesa de la voz de Colombia. Aquí es de San Martín de los Llanos, Meta.
0: En el Meta, qué bueno.
12: Eduardo Santamaría Caleño.
3: Calorcito,
12: todos
3: cierto.
12: Los días salgo a caminar, a trotar y sigo la emisora, la voz de Colombia. Gracias por todo.
0: Gracias, qué bonito los oyentes, son los mejores del mundo. Sin lugar a dudas.
3: Muy especiales, definitivamente.
13: Hola, muy buenas tardes.
3: Buenos
13: desde
3: días,
13: Praga, República Checa. Buenos días en Colombia. Mi nombre es Wilfer Andrés Piedrajita. Quisiera escuchar la canción Mirar la Vida con Ojos Nuevos de Emilio José. Y quisiera también aprovechar la oportunidad para enviar un saludo especial a mi familia, a mis padres, claro, en el municipio de Don Matías, Antioquia.
0: Unimos los corazones.
13: Saludos. Buen día.
0: Ya viene con Dayana Gutiérrez.
3: La frase.
0: La frase.
3: Eso sí.

0: Una linda canción, voz e interpretación de Camilo VI, que nace en septiembre. Bueno, en septiembre tendremos especiales con este artista durante este mes
1: de amor. 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
0: 6:29, tenemos a esta hora en la mañana, nada más y nada menos que regresa la frase del día. Con Dayana Gutiérrez.
2: Sandrita oyentes, entrena tu mente para que sea capaz de ver lo bueno en cada situación.
0: O sea, mirar lo positivo siempre.
2: Siempre, a pesar de las circunstancias.
0: De todo lo malo que nos lleve y que nos llegue, hay que mirar siempre las cosas buenas de la vida.
2: ¿Y quién lo creyera, Sandrito? Es un entrenamiento que hay que hacerlo desde la mente.
0: Y eso es como cuando los jugadores de fútbol, los deportistas se entrenan. Hay que hacerlo todos los días.
2: Todos los días.
0: Hay que entrenarse todos los días. Gracias. ¿Me la repite, por favor?
2: Claro que sí, Sandrito. Entrena tu mente para que sea capaz de ver lo bueno en cada situación.
0: Ojo, pues.

0: Ayer, Dayana, pues los hombres de la radio, que hemos hecho radio durante tantos años,
1: ¿sí?,
0: recibimos una triste noticia,
1: uh-huh,
0: de la muerte del doctor José Manuel Restrepo Fernández de Soto.
1: Es
0: un hombre de radio de muchísima data. Caracol Radio le debe mucha su labor administrativa, que fue no solamente gerente de Medellín, gerente de la ciudad de Cali, sino que fue presidente de esta compañía.
1: ¿Cómo te parece,
0: Sandrita? Y bueno, yo lo recuerdo demasiado, le aprendí muchas cosas al doctor, le aprendí a amar muchísimo más la radio, porque eso hacía el doctor José Manuel Restrepo. Amaba la radio, era un visionario,
1: uh-huh,
0: y un estratégico de radio único, y un ser humano el cual le debo estar aquí.
1: Uh-huh.
0: Alguna vez tuve un momento difícil, y recuerdo que me hizo sentir como triste, pero a la vez era para darme una lección.
1: Uh-huh.
0: Cuando me dijo, si usted no levanta la cabeza, lo pongo por ahí ahorita nomás.
1: ¿En serio?
0: Sí.
1: Así.
0: Pero era un personaje grande del cual le debo mucho. A su familia, a su esposa, tengo el honor de conocerla, también a su familia. Él muere en Cali, le deseamos pues que Dios les ayude en este momento difícil.

0: mí como ser humano, y que siempre la vamos a llevar en el corazón y en el recuerdo, y haremos la radio. Hasta ahora la hemos defendido, la radio que usted nos enseñó a hacer.
1: Hay un dicho muy importante, muy bonito, Sandrito, y es que no muere quien nunca se olvida, y él va a estar presente siempre en la historia de Caracol.
0: El doctor José Manuel Restrepo Fernández de Soto.

0: Las 6 de la mañana, 38, 22 minutos nos separan de las 7, gente linda. Hablemos de que viene Chayanne a concierto.
1: ¿Cómo te parece?
0: De la mano de la voz de Colombia, ¿ves?
1: Se nos hizo el sueño realidad a muchos y muchas.
0: A Mayra ayer estaba muy emocionada.
1: Ah, no, todas, estamos mejor dicho.
0: ¿También?
1: Claro. 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Así que no te pierdas este espectáculo que será el 19 de noviembre en Davi Arena.
0: Con Chayanne y la voz de Colombia, ¿ves?
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1: Las 6:43. Bueno, como siempre, antes de las 7 de mañana nos tenía acostumbrados a atenderse a sus vacaciones al invitado especial de cada mañana. Ustedes mismos se los programan, ¿cierto?
2: Claro.
1: Incluso le dejaron algunos ya con tarea.
2: Sí,
1: para después de vacaciones.
2: Lista.
1: Y uno está ahí, un invitado muy especial que además nos va a acompañar mañana en el marco de las 50 horas de San Diego. Vamos a estar allá desde las 5 de la tarde. Mari Willis, Santo Roberto Muñoz con la plancheta de cabeza, ¿no? Luego pues tendremos la participación de Jerónimo,
2: desde
1: que estará en el escenario, y tendremos la intervención del artista que Dayana nos trae hoy como invitado especial. Estamos hablando de este amigo que estos días sí que me ha demostrado su amistad, Fausto.

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1: Un excelente invitado mañana me trae a Luis Javier Piedrahíta. Un hombre que nace aquí en Antioquia. Uh-huh. Y nació para la música de una manera muy, muy especial y se quedó en el corazón de muchos de la gente. Y por eso hoy sí que merece este puesto de tu invitado especial.
2: Sandrito es un gran artista, gran conversador también, porque uno se lleva muchas enseñanzas cuando se toma el tiempo de poder conocerlo más y poder saber más de su vida y sobre todo de su experiencia. No solamente como artista, sino como persona. Nuestro mundo se iluminó un 25 de abril del año 1950. Fausto es un nombre bueno, de pila es Luis Javier Piedrahíta Gaviria. Uh-huh. Él nació ese 25 de abril en La Ceja, Antioquia, Sandrito.
1: Eso fue su terruño para nacer.
2: Sí. Su carrera artística profesional comenzó oficialmente a finales de los años 70. Con más de 55 años de trayectoria musical continua, saltó pues a la fama nacional de forma muy sorpresiva con el tema de su propia autoría, Beber para qué.
1: Esa fue la primera canción que él grabó.
2: Sí, esa fue Beber su carta de presentación, realmente para poder Estoy saber quién es Fausto.
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0: pero resulta que no solamente se fue por el lado de la música, Sandrito, porque él es graduado de, como abogado de la Universidad de Envigado, Sandrito.
1: Es abogado de profesión también.
0: ¿Cómo te parece? Conocedor de leyes también. Y tiene muchas canciones representativas, como por ejemplo Agua Caliente. Susana también es muy reconocida en su trayectoria musical.
1: Uno de los temas que en un principio, ¿sí será? ¿Será que sí?
0: Lo puso en duda.
1: Incluso, ah. Me contaba estos días Usquiano.
0: Sí.
1: Hernán Usquiano, que fue el promotor en esa época cuando salió Susana de Codiscos. Al que era director en esa época, que en paz descanse, Carlos Sierra Vega, le trajo esta canción.
0: ¿Y qué pasó?
1: A él no le gustó.
0: Ay.
1: No, yo quería, no, como Susan, decía, no, el Fausto romántico, en fin. Entonces resulta que el promotor, como no sabía llegarle a Carlos Sierra Vega Usquiano, no le peleó. Uh-huh. Sino que le dijo, vamos a tomarnos un, le dijo así, alguna cosita. Uh-huh. En la esquina de Caracol había un lugar donde se sentaba uno a compartir un momento con los amigos.
0: Sí.
1: Entonces resulta que este señor, Usquiano, se fue para, digo, te vengo por ti a las 10, te recojo para cambiar todo. Ah, perfecto. Se fue para allá, para el sitio. Y le dijo al administrador del lugar, le dijo, mira, te regalo este disco. Era Susana. Uh-huh. No. ¿Y por qué? No, yo lo había, cuando eso era el piano, le ponían el disco en el piano. Mete ese disco en el piano, que le echan las monedas.
0: Sí.
1: Y cuando yo te diga, me lo colocas, por favor, en el piano a sonar.
0: Ay, ay,
1: cuando
0: ay.
1: Ya con un señor. Y te llevas eso, y bueno, le dice por ahí, le dio su liguita. ¿Cierto? Cuando llegó con Carlos Sierra Vega a ese lugar, después de tomarse un taquito, le pidió el favor que le hizo la seña.
0: Sí.
1: De eso, cuando empezó a sonar en el piano, Susana, dice que cuenta de que don Carlos dijo, esa canción ya la tienen en el piano y todo.
0: Ay, oí.
1: No te equivocas, hay que empezarla a sonar.
0: Qué buena estrategia.
1: Y así se quedó esta canción. La vamos a cantar,
0: es que es
1: mañana
0: muy buena,
1: también.
0: Claro, y con
1: que,
0: palmas.
1: Qué pena que le interrumpí la
0: historia. No, Sandrito, antes me encanta que nos cuentes esas historias, muy buena. Los Abedules también es muy importante su trayectoria musical. ¿Qué me dice Sandrito de Soñando con el Abuelo?
1: Es uno de los temas que él hizo como tema mensaje, ¿no?
0: Uh-huh. Es un bambuco nostálgico escrito por él mismo sobre, digamos, esa violencia en su natal Antioquia en ese entonces. Esa es una canción muy reflexiva, Sandrito.
1: Y sigue sonando realmente.
0: Es muy linda.
1: La situación no solamente de Antioquia, de Colombia, del mundo, ¿no?
0: Total, Sandrito. ¿Qué lo hace diferente a otros cantantes colombianos? Mientras que la gran mayoría de los grandes exponentes de la música colombiana se han inclinado históricamente por los ritmos tropicales, sabemos que en Colombia se escucha mucho la cumbia, el vallenato, la salsa, o bueno, la música netamente folclórica, Fausto se diferenció por consolidarse como ese estandarte indiscutible de la balada romántica internacional y la balada de corte andino en un país donde este género competía con ídolos extranjeros, Sandrito. Y hablando de una parte, de la parte extranjera, me llama mucho la atención, Sandrito, la historia de Agua Caliente, que realmente no es una canción ni composición original de él.
1: De Martiña.
0: Que incluso hace un instante la escuchamos también. Esta canción fue compuesta por esta linda mujer, pero ella en medio de su celo obviamente decía, si tiene la inspiración de una mujer, la letra que le hizo una mujer, ¿cómo la va a interpretar un hombre? No.
1: Gracias.
0: Tiene que ser una mujer la que la interprete. Y Fausto tocó esa puerta y dijo, déjemela interpretar. Y ella le decía, no, en un hombre no. Y él, pues arriesgándose a mucho, dijo, lo voy a hacer. Le voy a demostrar con mucho respeto que los hombres también somos muy románticos. Y él mismo hizo entonces su versión de Agua Caliente y ella quedó sorprendida. Bueno. Es así entonces como se ganó el apodo muy cariñosamente, el baladista de América, Sandrito.
1: Así es, Fausto de América, Fausto de Colombia, como dice él.
0: Así es.
1: Qué buen invitado.
2: Amigos, les hablo a Fausto para entregarles uno de mis éxitos aquí en La Voz de Colombia. Pésame.
1: Vamos a entregar dos temas que elija Dayana en esta mañana, porque ya llegó a vacaciones para elegir las dos canciones.
0: Las dos canciones. Sí. Vámonos entonces, sí o sí, por Agua Caliente, que acabamos de hablar de, bueno, esa anécdota con esta canción. Y también entonces, Los Abedules.
1: Los Abedules.
0: Por favor.
1: Qué canción sota de Fausto. Gracias por el invitado, Dayana.
0: A mis oyentes consentidos que me sugirieron a Fausto.
1: Pueden seguirle sugiriendo a través de nuestro WhatsApp, 302-2729-949, pues qué invitado especial quieren escuchar.

0: Quiero correr por tu cuerpo como agua caliente, Fausto. Ya venimos con los abedules porque antes vamos a cumplir con nuestros mensajes comerciales. ¿Le parece, Dayana?
1: Me parece muy bien, Sandrito.
0: Porque hablemos del pollo, entonces.
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0: 6:54.
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0: Las 7 de la mañana, 3 minutos. A esta hora, Dayana Gutiérrez.
1: Y Sandro Alberto Muñoz.
0: Alma.
1: Corazón.
0: Y vida.
1: Para nuestros oyentes consentidos que están en el 302-27-29-949.
0: Que son los mejores del mundo, ¿no?
1: Nuestra familia preciosa, Sandrito. Además que en esta hora vamos a tener la tarea del día y vamos la a estar tarea. Llenando el espíritu con el romance total.
0: Tenemos la frase del día por allí a la mano de Dayana.
1: Claro que la tenemos, mi Sandrito, por supuesto. Para repetirla entonces de una vez, bien atentos. Me parece
0: importante. Yo voy a pedir a los oyentes que anoten esa frase. A eso de las, ¿qué? Diría yo. 8:30 de la mañana.
1: Sí.
0: El que me quiera acompañar el próximo sábado a mi homenaje en la tienda Palo Grande de Envigado. Sí. Que me quiera acompañar. Boleta doble, le voy a entregar.
1: ¿En serio, Sandrito?
0: A los tres que saquemos al aire y que no, pues que nos manden correctamente la frase del día.
1: Ay, no.
0: Dígame, la frase del día es esta. Si nos dice la frase y me quieren acompañar el sábado a ese homenaje, ya pues varias gente está confirmada ya, como yo me llamo Joan Sebastián y me llamo Ana Gabriel.
1: Uh-huh.
0: Hay sorpresas además que se pueden llegar allá. El precio de la boleta incluso no es muy grande, porque como decía el empresario Javier, es como para gastos de los artistas y
1: claro.
0: Todo esto. Entonces esos gastos están, usted puede adquirir la boleta en el 311-696-4218. Ya sabe, 311-696-4218. Bueno, y voy a invitar a varios. Vamos a invitar a varios. Si me quieren acompañar, ¿qué tienen que hacer? Pues escribir esta frase, la frase de hoy, y eso de las 8:30, las personas que nos digan, las tres primeras personas que nos digan bien esa frase, ¿no? Y que quieran ir, les entregamos la boleta doble para que vaya con alguien.
1: ¿Listo? Que le manden así tal cual, sea en audio o escrita, como la hacemos.
0: En audio.
1: Eso sí.
0: En audio, para que eso sea además contundente, porque además la frase hoy está perfecta para los siguientes. ¿La repetimos, por favor, Tania?
1: Claro, mi Sandrito. Entrena tu mente para que sea capaz de ver lo bueno en cada situación.
0: ¿La repite, por favor, otra vez?
1: Se las voy a repetir más despacio porque allá deben estar buscando el lapicero, Sandrito. Uh-huh. Entrena tu mente para que sea capaz de ver lo bueno en cada situación.
0: Es más, ¿la repetimos?
1: Claro que sí. Entrena tu mente para que sea capaz de ver lo bueno en cada situación.
0: Estamos en el mes del amor y la amistad. Más adelante la repetimos para que tenga la oportunidad de tenerla y me acompañe pues el sábado a este homenaje. Por aquí dice Emilia, buenos días Sandrito y Dayana hermosa, dice Emilia.
1: Hola.
0: De Fausto recuerdo mucho una canción que él compuso a un niño que en 1982 cayó a un pozo. El nene cuando lo rescataron había muerto.
1: Oh.
0: Fue noticia nacional y la canción se llama, Nicolás. Y no volví a escucharla. En ese entonces yo estudiaba mi último año de bachillerato. Soy Emilia del estado del Táchira. Full sintonía. Besa en mi compañía. Me enamoro.
1: Emilia, un abrazo muy grande. Qué buena canción nos trae a la memoria.
0: Vamos a buscarla.
1: Sí, así es.
0: ¿Cómo está hoy el WhatsApp? ¿Qué le pasó al WhatsApp? ¿Cómo ha venido portándose bien?
1: Ah.
0: Buenos días. Saludos desde Cúcuta, Oscar. Cuando pueda me regalen una canción de Mariluz, te esperaré toda la vida.
1: Claro que sí.
0: Oiga, mire, ese güey se puso el celular, el WhatsApp.
1: Se reveló.
0: Llegó allá y se reveló.
1: Ve que hay.
0: Yo escucho, Sandrito Dayana, buen día, qué bueno tenerla de nuevo.
1: Gracias.
0: Por darme complacencia con el tema de la historia de un muchacho que te quería de Marco.
1: Listo.
0: Con la mucho historia. Cariño.
1: Hay muchas canciones que tenemos por acá pendientes, pero una a una vamos a ir.
0: Tratando de escuchar el mensaje de Freddy Zapata, pero no, hoy no ha querido pues el WhatsApp.
1: Vea pues.
0: Dice, hoy no lo merecemos, fabuloso, soñando con el abuelo, se ganó un concurso.
1: Uh-huh.
0: Por favor, enseñando con el abuelo, dice el oyente.
1: Listo.
2: Buenos días, voz de Colombia. ¿Podrían hacerme el favor de complacerme con la canción Murió nuestro amor de verano?
1: Uh-huh.
2: Muchísimas gracias, un feliz día para todos.
0: Por aquí, Teresa, muy buenos días. Bienvenida, Dayana.
1: Gracias.
0: ¿Me pueden colocar, por favor, qué será de ti, de Roberto Carlos? Y mil gracias, dice el oyente.
1: Qué canción tan linda.
0: Así es. Sí, se reveló el WhatsApp.
1: Bueno.
0: Comíamos de bien con él. Estamos leyendo, los hombres no deben llorar.
1: Y también siempre en mi mente, Sandrito. Salud.

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1: 7 de la mañana, 10 minutos en la voz de Colombia, Bésame.

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1: Muy bien, le vamos a hacer una pregunta a los oyentes de Dayana, ¿sí?
2: A ver, ¿cuál será la pregunta, Sandrito?
1: Por supuesto, usted también.
2: A ver, ¿cuál será?
1: ¿A quién le gusta estrenar?
2: Ay, a mí me encanta estrenar, Sandrito.
1: ¿Ah, sí?
2: 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Bueno, y yo creo que a todo el mundo.
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1: Escuchamos oyente mañana.
2: Claro que sí, muy buenos días. ¿Cómo están? Hola.
3: Sandra, buenos días. Voz de Colombia. Yo quisiera preguntarte una cosa. Quisiera saber quién canta esta canción que dice así: tú y yo bailaremos un vals, tú y yo a la orilla del mar. No me acuerdo más. No era
1: ni. Se llama Solos esta noche, de Luis Oberto.
3: De pronto usted la tiene en el archivo para que me diga cómo se llama.
1: Con gusto. Solos esta noche, Luis Oberto. Solos esta noche, Luis Oberto. Buenos días, Dayana y Sandro, bienvenida.
2: ¿Cómo estás?
1: Me dejaron antojada con la canción Te Inventé de Fausto.
2: Ah.
1: Esa era la canción que quería pedir esta mañana, pero estoy en el trabajo y no pude sacar el momento hasta ahora. Dayana, bienvenida.
2: Gracias.
1: Los quiero mucho.
2: Un abrazo.
1: Un saludo especial. Soy Ángela Cerna desde Bello. Me encanta de Fausto la canción que canta con Emilio José por ella.
2: Es divina.
1: Muchas gracias, mi complacencia con esa hermosa canción. Dios los bendiga. ¿Te gusta la gente bien antojada? Yo ya.
2: No, es que Fausto es grande. Y mañana va a estar con nosotros en la planchoteca Bésame, mi Sandrito.
1: Así es, para que vayan al Centro Comercial San Diego a las 5 de la tarde. Buenos días, Sandro y Dayana. Qué alegría que le van a hacer un homenaje a usted. Una gran persona, don Sandro. Uh-huh. Dios te bendiga. Quisiera escucharte Llevaré, de Beto Fernán. Muchas gracias. Hola, buenos días. Para participar con el mensaje, por favor. Bueno, usted déjame escuche el mensaje que nos dejó Dayana de Frase del Día y así podrá ganarse las boletas.
2: Pero todavía no.
1: No, a eso de las 8:30 más o menos, porque tengan tiempo de participar. Nos vamos a decir en qué momento mandan los audios. ¿Le parece, Dayana?
2: Me parece muy bien. Para bueno, que estén atentos.
1: Buenos días.
4: Buenas, buenas, Sandrito. Oh, yeah. ¿Qué más, querido? Dios te bendiga.
1: Amén.
4: Dayanita, bienvenida. Por ahí te vi en Checoslovaquia. ¿Cómo te fue por allá?
2: Súper bien.
4: Sí, nos trajo cositas.
1: Sí.
2: Sí,
4: yo soy Quique de Manrique. Excelente y bendecido día para todos. El día de hoy quiero escuchar una canción que hace mucho rato no se escucha, que se llama ¿Qué hay en tu mirada? No recuerdo quién la canta, pero me parece súper bonita. Y lo más importante, los ojos son la ventana del alma.
2: Total.
4: Recuerden que con amor todo florece. Y yo también escucho la voz de Colombia. Bésame.
1: Muchas gracias.
5: Buenos días, Dios los bendiga.
1: Amén, buenos días.
5: La frase de hoy es: entrena tu mente para que sea capaz de ver lo bueno en cada situación. Bueno, que Dios los bendiga. Chao, chao.
1: Esa es la frase, más adelante participas con ella, ¿listo?
6: Sí, buenos días, mi nombre es Joana Barreto. Para participar con la frase del día es: entrena tu mente para que sea capaz de ver lo bueno en cada situación. La voz de Colombia, Bésame.
1: Ya lo saben, es la frase del día con la que van a participar a las 8:30 de la mañana por bolita. ¿Listo?
2: La tienen muy bien copiadita.

0: Las 7 de la mañana 23, a las 7:30 llenamos el espíritu con el romance total de la voz de Colombia, Bésame. A esta hora hablamos de...
1: Chayanne,
0: para el concierto mayor.
1: Ay, Sandrito se está preparando para sorprendernos porque el ídolo eterno de la música latina, pues ya va a llegar a Medellín con su gira Bailemos Otra Vez Tour para protagonizar una noche, Sandrito, que sus fans llevan toda la vida esperando. Y me sumo a esa lista, Sandrito.
0: Ah, bueno.
1: Con más de 4 décadas de trayectoria, el astro boricua, con los movimientos perfectos y la voz inconfundible, pues ha conquistado a generaciones enteras y se ha consolidado como uno de los artistas más queridos del continente. Un espectáculo cargado de mucha energía, de coreografías impecables y esa elegancia que solo él sabe imprimir sobre el escenario. Así que no nos podemos perder este espectáculo que será el 19 de noviembre en el Davi Arena.
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3: PAG 415. 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

0: Las 7 de la mañana, 28 minutos. Voz de Colombia, bésame. Las 7:28. Estamos debiendo también a la sombra de mi mamá.
1: También, Sandrito. Ladrón de tu amor también lo estamos debiendo.
0: Una canción que también le sirve para el cumpleaños de su mamá.
1: Ay, mi mamá preciosa, que siempre me ha cobijado con su sombra. Total. Su bendición.
2: Hola, Sandro. Mari. Les deseo un bendecido día. Desde aquí, desde el municipio de Fredonia, con Eugenio. Y me gustaría escuchar de Yolandita Monge, Páginas del Alma o Cierra los Ojos.
0: Listo, mucho gusto. Hola, Sandrito y Dayana, feliz con tu regreso de tus merecidas vacaciones. Te extrañé muchísimo, dice Girlesa Montoya. Precioso. Aunque tus compañeras de apoyo son increíbles, tú eres única, súper bienvenida, dice.
1: Ay, no, dice, qué hermoso. Lindo.
0: Buenos días.
3: Hola, amigos de La Voz de Colombia, buenos días, mi nombre es Silvana, los escucho desde Laureles. Quiero participar en el concurso. Tengo la frase que es: entrena tu mente para que seas capaz de ver lo bueno en cada situación. Frase
0: es maravillosa.
3: Está justo al dedo, porque hace poquito perdí una tía que amaba mucho y trato todos los días de ver lo bueno de esta situación, pero me cuesta.
1: Un abracito.
3: Quisiera ganarme las boletas para ir con mi mamá, ya que a ella le encanta y le encantaría ver a Sandrito. Los quiero mucho y yo escucho La Voz de Colombia. Bésame.
0: Qué linda, arroba Silvia.
1: Hermosa ella.
0: Arroba Silvia.
1: Listo.
0: Buenos días.
4: Buenos días, Sandrito, Dayana, La Voz de Colombia. Bésame. Serían tan amables si me pueden poner un disquito de Rocío Dúrcal, Ya te olvidé, y un feliz día. Muchas gracias.
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0: Las 7 de la mañana, 33, Voz de Colombia, Bésame, momento esperado por los oyentes. Llega la Voz de Colombia, Bésame, con Dayana Gutiérrez. La tarea para hoy.
1: La tarea, Sandrito, la primera de septiembre, además, vamos a recordar algo muy importante, y es que a quien le damos cabida, Sandrito oyentes, a nuestra mente y corazón, debe ser un privilegio para que habiten nosotros.
2: Total.
1: Por eso, no le des a nadie el poder de enfermar tu vida.
0: Que sus palabras, actitudes o indiferencia no tengan fuerza de quebrar tu alegría.
1: Sí.
0: Ni de robarte la calma que con tanto esfuerzo construyes.
1: Hay personas que ocupan un gran espacio en nuestro corazón y en nuestra mente. Y ese gran espacio se debe ocupar con personas que nos den tranquilidad, nos den bendición y nos den sobre todo esa vitalidad que se necesita, Sandrito. No podemos estar pensando y pensando en alguien o en algo que nos termina robando la salud.
0: No le des a nadie el poder de enfermar tu vida.
1: Así es. Esa es la tarea de hoy.
0: Más bien vuela alto.
1: Eso sí.

0: Hola amigo, vuela alto, no seas gaviota en el mar.
1: Muy linda canción.
0: No dejes
1: de
0: que nadie te dañe lo que ya conseguiste, lo que tanto de Odlia construir.
1: Sí.
0: Que nadie lo destruya porque le dio la gana.
1: Es verdad. Hay que defender lo que se quiere en muchas oportunidades también.
0: Total. No decir, no, es que tan con esto ya no puedo más y tiro la toalla.
1: Nada,
0: no hay por qué. Hay que seguir para adelante. Las 7 de la mañana, 38, La Voz de Colombia, bésame, 7:38, momento para llenar el espíritu inspirados en la tarea de hoy.
1: Momento de llenar el espíritu con el romance total de La Voz de Colombia, bésame, mi querido Sandrito, ¿con qué mensaje nos vas a sorprender hoy?
0: Escucha esta historia.
1: A ver.
0: Llega el alumno donde el maestro. Maestro, ¿qué debo hacer para no irritarme? Algunas personas son falsas, hablan demasiado, mienten y calumnian. Otras son ignorantes, otras critican y juzgan duramente. Otras son indiferentes. Siento odio por aquellas que son mentirosas y sufro con aquellas que calumnian. Y el maestro le responde, pues vive como las flores, advirtió el maestro. ¿Y qué es vivir como las flores? Preguntó el discípulo. Pon atención a esas flores, miró, continuó el maestro, señalando unos lirios. Mira, son bellísimos, que estaban creciendo en el jardín. Ellas nacen en el estiércol, crecen en él. Sin embargo, son puras y perfumadas. Extraen del abono maloliente todo aquello que les es útil y saludable, pero no permiten que lo agrio de la tierra manche la frescura de sus pétalos. Es justo angustiarse con las propias culpas, pero no es sabio permitir que las acciones, actitudes o problemas de los demás pues te destruyan. Eso sí, no es sano. Los defectos de ellos son de ellos y no tuyos. Y si no son tuyos, no hay motivo para molestarse. Así como también la frase ejercita, pues, la virtud de rechazar todo el mal que viene desde afuera. Eso es vivir como las flores.
1: Wow.

0: Muy bien, le vamos a hacer una pregunta ya que llegó Michael Mikey Cardona aquí por este estudio.
1: El Mikey.
0: ¿A usted, Mikey, le gusta estrenar?
2: Me fascina. Hoy estoy estrenando. Buenos días. Bésame.
0: ¿Qué está estrenando, gorra?
2: Camisa.
0: Ah, son las camisas que nos
2: trae Dani Rodas. Dani Rodas.
1: Son muy lindas. Sí. De Mikey es el modelo, además.
0: Mientras maestra Michael Mikey se prepara, la pregunta es: ¿a quién le gusta estrenar?
1: A todos nos encanta estrenar, Sandrito. Yo soy una encantada estrenando de todo.
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0: Usted que llegó de vacaciones, me saludo nuevamente a Michael, a Mikey Cardona.
1: Mi querido Mikey Cardona, ¿cómo está?
2: Muy bien, feliz, qué rico verte.
1: Ay, me alegra mucho también verte, por ahí te escuchaba.
2: Sí. Ah, sí, me chequeabas a ver qué decía.
1: No, chequeaba no, yo porque soy encantada. Yo vamos a ver con qué nos va a sorprender, con qué canción va a sorprender.
2: ¿Te logré sorprender?
1: Sí, bueno, me parece muy como bien, siempre.
2: Así tiene que ser, mi querido Sandrito. Saludamos a la gente que a esta hora nos escucha en Taiwán.
1: ¿Cómo?
2: En Taiwán. Son las 8 de la noche y está lloviendo fuertemente en Taipei.
0: ¿Está lloviendo en Taiwán?
2: Ah, sí. Usted sabe que yo soy internacional y me encanta saber qué está pasando en el mundo.
0: Total.
2: Un saludo para la gente de Taiwán.
1: Que se puedan abrigar. Entonces,
0: ¿en Taiwán hablan inglés? ¿Qué idioma hablan en Taiwán?
2: Un idioma muy especial de...
0: ¿Taiwanés?
1: Sí.
2: Un idioma con el que logran comunicarse.
1: Importante.
2: Eso es muy vital, mi querido.
0: ¿Quién le dice que no?
2: Y es verdad, son factos.
0: Tienen la razón.
2: Factos factibles con Mikey Cardona en Bésame.
1: Ah, ya pues. Y hasta allá llega la señal de la voz de Colombia.
0: En Taiwán, claro.
2: Bésame.fm. Si yo los escuchaba en Australia cuando estaba en Melbourne, eran 16 horas después.
1: Ese es el otro lado del chat.
2: Usted dice que buenos días, que las 8, que el desayunito. Y no, yo ya para acostarme. Y yo, pero a mí, ¿por qué no me están saludando? Si yo estoy al otro lado del mundo.
0: Saludeme a ellos también.
2: Un saludo para la gente de Melbourne, Australia. Son las 9 de la noche por allá. Ya va a ser casi mañana.
0: Sí, también hablan,
2: Allá hablan inglés.
0: ¿Sí?
2: Claro, ellos fueron colonizados por los ingleses.
0: Entonces, por favor, salúdelos en inglés.
2: Hello, my people from Melbourne, Australia.
1: Ay, me encanta. Mikey, ¿cómo es el té? Yo tengo una curiosidad, es que en Australia los animales son gigantes.
2: Los sapos, los canguros.
1: Las arañas.
2: Las arañas miedosas.
1: ¿Cuál te tocó? Así que tú dicho como, ¡ay!
2: Las arañas. Uno pasaba por los carros y en los espejitos se armaban mucho las telarañas. Dejan un carro parqueado por ahí 3-4 días y ahí mismo se armaban las telarañas allá. Eso era como raro.
0: Y muy grande las arañas.
2: Y miedosas. Muy miedosas.
0: Sorpréndanos, Mike, con la canción.
2: Son los celos que tiene Miguel.
0: Miguel e Isabel.
2: Miguel e Isabel.
1: Sí, es que siempre me sorprende.
2: Miguel e Isabel.
1: Igualito.
2: Su amor.
0: Igualito los Aguilé.
2: Miguel. Isabel, ya juntos no están. Eso es una canción tan hermosa. Me recuerdo una tía que cantaba esa canción, pero con una pasión. Y yo, ¿qué pasó? Es que esa es mi historia.
1: Ah.
2: Y yo, ¡ay, Dios mío! Y se tomaba uno que otro roncito escuchando la canción.
0: Esa es toda la historia.
2: Es bonita.
0: Usted no la presenta, por favor, Michael.
2: 7:46, Bésame en las mañanas. Llega esa voz espectacular de Luis Aguilé. Miguel e Isabel.
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0: Las 7:56 minutos. Vamos a los mensajes de los anunciantes.
1: Los mejores anunciantes, Sandrito,
0: por supuesto. Que hay una invitación que hay, Mari, llegó Mari, mira.
1: Mira, llegó temprano. Qué madrugón.
0: O sea que hoy hay quinto temprano.
1: Sí, eso veo. Y vino con energía, con alegría, sí. Vino con chispa, me encanta. Sí. Y Mari, gracias por todo este mes que estuviste aquí en Besame
2: Gracias las Mañanas. A Dios, ya llegó. Buenos días, ¿cómo están? Yo no sabía ni siquiera qué hora era, venía... De diligencias de adultos van a ser las 8.
0: Me leen la cuña, que es que me da pena leerla porque me siento muy achantado.
1: Ay, oí, ¿cómo ay. Así? Pero sí, con mucho honor la vamos a leer, bueno, Sandrita. A prepárate entre para una noche. Dos. Sí, mi Mari, por favor, eso es entrando de. Prepárate para una noche inolvidable de amor y amistad. Bueno, este sábado, 5 de septiembre, hay un gran evento romántico en homenaje en vida, porque así se ven hacer los homenajes. A Sandro Alberto Muñoz Restrepo.
2: Y es que a mí me da pena. No, es que son muchos años de entrega, muchos años de dedicación, muchos años de amor y de ser un embajador grandioso de nuestra música romántica. Así que, ¿cómo no se va a hacer este homenaje? Entonces, más bien lo que vamos a hacer es asegurar el cupo de una vez, que es este 5 de septiembre, este sábado, en Palo Grande, en Envigado.
1: Eso, ahí está entonces. Va a estar en tarima. Entonces, yo me llamo Ana Gabriel, yo me llamo Joan Sebastián y muchas sorpresas más. Además, la planchoteca que no podrás olvidar, los informes y las boletas están ya disponibles en el 311-696-4218.
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0: Escriban. Eso le voy a agarrar a responder. Escriban.
2: Porque de pronto tienen muchas llamadas, no claro. Alcanzan a contestar, entonces deje el mensaje.
0: Pero ya es el sábado, no pueden esperar más.
2: Eso.
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0: Muy bien. 8:04, Dayana Gutiérrez, Sandro Alberto Muñoz. Bueno, entonces ya Marta me anda por aquí, qué pena con Mari. Y ahorita tenemos tema a las 9.
1: Sí, claro.
0: Que el tema se lo dejo a ustedes a las 9 porque me llamaron para reunión, entonces ustedes van a estar.
1: Ay,
0: pendientes.
1: Sí, jueves de TVT.
2: Ay, ya calculó entrar el jueves de
1: TVT. Obvio.
0: Es que ya, es que aquí todos lo hacen calculados.
2: Todo fríamente.
0: Todo el mundo mira los días que tenga festín.
2: Todo fríamente.
0: No lo vio el David.
1: ¿Qué?
0: Que supuestamente ya se tiene que ir a vacaciones. No, en noviembre, buscándolos.
1: ¿Cuántos festivos tiene noviembre?
0: Dos y bien seguidos.
2: ¿Ah, sí?
0: Claro.
1: Véalo, pues.
0: Y mostró para irse el primer puente, o sea, que le cojan.
2: Todos mis movimientos están fríamente calculados, claro. Dijo el Chapulín.
0: Es de buena que los jefes no me dijeron que las vacaciones locales las autorizó yo. Bueno,
1: ay, David.
0: Bueno, a esta hora pues tendremos los tigres de Dayana.
1: Sí,
0: tenemos a don Rodolfo también. Y vamos a estar entregando a Mari boletos para el concierto del homenaje a Sandro. Con los que nos digan la frase de hoy del día.
1: Eso, que la digan tal cual. Ya hay varios oyentes que han estado enviando, pero es a las 8:30 más o menos, alrededor de las 8:30.
0: Entonces, ¿cuál fue la frase del día? Le entregamos boleta, ¿le parece?
2: Es pendientes de la frase y bien juiciositos a enviar esa frase.
1: La repetimos.
0: Por favor.
1: Entrena tu mente para que sea capaz de ver lo bueno en cada situación. Ese es el mensaje que deben mandar ahorita en audio. Así, igualítico, para que puedan participar y se puedan llevar las boletas para este gran homenaje de Sandrito.
0: Entrena tu mente.
1: Entrena tu mente para que sea capaz de ver lo bueno en cada situación.

0: Muy bien, hace rato estamos viendo esta canción de Roberto Carlos que nos invita a decirle a Jesucristo que aquí estamos, aquí en Agua de Colombia, Bésame. Siempre estas canciones pues tienen su lugar, su espacio.
1: Así es, mi Sandrito querido.
0: Que viene Chayanne, ¿no?
1: Ay, imagínate que estaba diciendo Mari por acá.
2: Bienvenido Chayanne a la hora que sea.
1: Bienvenido.
0: Aunque ella es amante de Chayanne, pero le gusta Chayanne.
1: Pero sí, somos fans.
2: Papá Chayanne, claro. Papá de Latinoamérica, el papá de Diana, el papá de esta servidora. ¿Por qué? Porque nuestras mamás
1: suspiraban con Chayanne. Todavía suspiran con Chayanne.
2: Todavía.
1: Es que Chayanne, el ídolo eterno de la música latina, pues va a llegar a Medellín con su gira Bailemos Otra Vez Tour para protagonizar una noche que sus fans llevan toda la vida esperando. Con más de 4 décadas de trayectoria, el astro boricua de los movimientos perfectos que nos encantan y la voz inconfundible, sí señor, Sandrito.
2: Sandrito, la verdad se ha dicho.
1: Y la voz inconfundible. Mirad, igualito. Y nosotros decimos que tenemos aquí a Chayanne Alberto.
2: Sí.
1: Es que confirmadísimo.
2: Confirmado.
1: Y la voz inconfundible ha conquistado a generaciones enteras y se ha consolidado como uno de los artistas más queridos del continente. Un espectáculo cargado de mucha energía, coreografías impecables y la elegancia que solo él sabe imprimir sobre el escenario. Así que, de una vez, no nos vamos a perder este gran espectáculo que será el 19 de noviembre en el Davi Arena, Sandrito.
0: Qué bueno. Chayanne, entonces.
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0: Es la voz de Colombia, Bésame 94.9, y es 3 de septiembre. Es una mañana que nos regala Dios para llenar el corazón de mucho romance y para seguir siendo felices.
1: Seguir compartiendo con nuestros oyentes hermosos y consentidos, escuchando esas lindas canciones que una a una ellos han ido solicitando en el 302-27-29-94-9.
0: A esta hora, Dayana, pues tenemos ya la visita, pues costumbre a esta hora en Bésame las Mañanas, de don Rodolfo Lara, que aquí siempre es el amigo de siempre.
1: Claro.
0: Eso le dedicamos hasta canción en septiembre, amigo y paso derecho.
1: Yo,
0: ¿cierto, Mari?
2: Así pasó mismo como fue. Derecho, sí. Así mismo fue.
0: Ya cuando yo le hicimos la como llamémoslo así, como el reclamo, ahí sí. No, claro, no, los amigos de
2: muy
0: siempre.
2: Muy buena la canción.
0: Muy buena la canción, no, que todo. En ninguna parte lo reciben como en esta casa, ahí como que.
1: Vea, pues.
0: Hoy le voy a hablar de una promoción que tiene Mari Dayana, él de Amor y Amistad. Una gran promoción de Amor y Amistad, que tiene consulta médica gratis para que se realice la sesión de 20 centímetros para eliminar varices y vasitos.
1: Muy buena
0: esa promoción. Regalo de Amor y Amistad muy bueno para una persona, ¿no? Que le regalen la eliminación de eso, ¿no?
1: No, pues maravilloso, Sandrito, porque una vez cree que es muy difícil borrarse esas arañitas o tener esa atención especializada, porque eso no solamente viene de la parte estética, sino que también lo hemos dicho, el cansancio, hay picazón en las piernas, hay dolor también.
0: Pero hoy no le vamos a sacar canción, sino que le vamos a dedicar un saludo bien especial, un abrazo de 3 de septiembre, ¿cierto, Mar?
2: Claro, abrazo gigante de comienzo de este mes, y que además también son 43 años de amistad con los pacientes del Centro de Terapias Alternativas José Celestino.
0: Bueno,
1: así que bienvenido, don Rodolfo Lara, qué alegría escucharlo.
0: Bienvenido.
1: Lo extrañé también.
3: Dayana, Mari, Sandro, muy buenos días. Yo también los extrañé. ¿Y saben qué extrañé más?
1: ¿Qué pasó?
3: Que ahora yo estaba escuchando la lista de vacaciones y que Mari para allí, Dayana para allí, Dayana con bronceado de Cartagena, pero yo no aparecía ahí en la lista de vacaciones, Sandro.
0: Hasta luego para diciembre, ¿yo?
3: Para diciembre. Ve, debería ser cada 3 meses las vacaciones. ¿Ustedes qué opinan, muchachas?
1: ¿Y de cuánto tiempo?
3: No, poquito, por ahí un mes.
2: Ok.
0: No, aquí todas es así. Eso busca la manera que les dé el mes o casi el mes.
3: El que sabe, sabe.
1: Pero ¿y Sandrito qué nos dice? Si él se va el mes exacto.
2: En diciembre hablamos.
3: Pero sí, es que él va para La Guajira, y La Guajira siempre es difícil el transporte, ¿no?
0: Sí, yo voy para La Guajira, esta vez voy a pasear con la ayuda de Dios.
1: Ay, qué rico.
0: Si me tiene con salud.
1: Así será.
3: Claro, así será, por supuesto. Y hablando de paseos, mucha gente está programando un paseo, ¿no? Las vacaciones. Claro. Ya viene la época de octubre, muchos van a tener un descanso, una semana de receso, y otros están programando las vacaciones, por ejemplo, para fin de año. Mucha gente las programa desde febrero. Hay muchos que las programan a mitad de año. Y hablando de ese tema de las vacaciones, vamos a unirlo con la salud. ¿Y por qué lo vamos a unir? Porque muchos pacientes, cuando van a salir a vacaciones, es que se acuerdan de la vena varice, porque lo asocian o creen que es simplemente un tema de estética. Y yo hoy les tengo que decir que no, la vena varice no es solo un tema de estética. Es verdad, un paciente que tiene vena varice, pues no se ve bien, disminuye la autoestima, no se siente bien. Por ejemplo, una mujer que va a ir a la playa, a la piscina, para colocarse un vestido de baño, le da pena con vena varice. Bueno, y no solo la mujer, al hombre también que tiene vena varice, le da pena colocarse una pantaloneta. Esto es un tema que es claro, disminuye la autoestima, pero yo les digo que hay que ir más allá. ¿Por qué? Porque es que la vena varice se origina por la insuficiencia vascular periférica, o sea, por mala circulación. Y la vena varice no es simplemente que apareció y se quedó ahí, ella va avanzando, ella comienza en grado 1, pasa a grado 2, grado 3, hasta el grado 6. Y cuando no se trata a tiempo, la vena varice, ella trae complicaciones. Por ejemplo, eczema varicoso, úlcera varicosa, flebitis, trombosis venosa profunda, eczema varicoso, dolor, cambio de la coloración de la piel. Es el mes de amor y amistad. Muchos dirán, ¿qué le regalo a la esposa? ¿Qué le doy a la hermana, a la tía, a la abuelita? Pues aquí les tenemos una muy buena idea. ¿Qué tal si le regalan salud? ¿Qué tal si le regalan bienestar? ¿Qué tal si le regalan la posibilidad de combatir la vena varice? Pues nosotros vamos a contribuir con ese regalo. 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
1: Le solucionó la vida a más de uno, Sandrito, porque no sabían qué regalar, y también porque muchos dicen, ese es el regalo que yo quiero.
0: Y que muchos esposos ven como sus esposas se quejan de ese tema.
1: Ay, sí.
0: Y que no piensen, por favor, que no solamente es estético, es salud para ella.
1: Así es, o sea, están dando dos regalos en uno.
0: Sí.
1: Salud y también un regalo donde usted los va a sentir, se van a sentir muy bien sus parejas. Total. Y la autoestima, vea, va a quedar, mejor dicho, en el rascacielos más alto de Dubái.
0: Que aprovechen la promoción de amor y amistad de la Centro de Terapias Alternativas José Celestino Muti, don Rodolfo, ¿cierto?
3: Claro, como ella viene de Dubái, entonces, claro, ya nos habla de Dubái, ¿no?
1: Ah, no, y eso es muy alto.
3: Dubái, todo, claro, eso es muy alto. Bueno, el Burj Khalifa, bueno.
1: Ave María.
3: Ella viene por allá.
1: Que se note.
3: Está bien. Y nosotros aquí trabajando, ¿cierto, Sandro?
0: Con amor y cariño también.
3: Muchísimo, por supuesto. Y hablando de eso de vacaciones, yo les recuerdo eso, lo que estaba diciendo Sandro a los pacientes. La vena varice no es solo por un tema de vacaciones, por un paseo. Es salud. Y no espera hasta que se complique, porque es que a veces los pacientes con vena varice son reactivos. Ya cuando una vena varice se inflama, le duele, ahí se acude al médico. Mientras no le duele, no la consulta, no la trata. Es importante entender que es salud. 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
0: Don Rodolfo, como siempre, muy agradecidos. Un estrechón fuerte de manos y un abrazo, ¿yo?
3: Lo mismo para todos ustedes. Un feliz día.
0: Don Rodolfo Lara, Centro de Terapias Alternativas, José Celestino Mutis.
1: Son las 8:22.
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0: 8:28, La Voz de Colombia, bésame. 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
0: Ahora sí la banda puede comenzar a sonar, la canción de Yolanda y Tamó.
1: Vamos entonces a pasarle el micrófono a ella.
0: Pendiente porque en instantes estaremos con los tíos de Dayana y estamos entregando las boletas para el homenaje a Sandro Alberto Muñoz.
1: 8:30.

0: Vamos a premiar a los oyentes, Mari y Dayana.
1: Pero claro,
0: no. Vamos a invitarlos, mire, me van a hacer un homenaje a mi Sandra.
1: Aquí está. Recursos humanos entró aquí, pero mejor
0: Sandra,
1: dicho.
0: Mira,
1: pero ¿por qué todo así?
0: Que me van a hacer un homenaje.
2: Sí, muy merecido, ¿cierto?
0: Ese homenaje va a ser el sábado en la tienda para lo grande de mi lado.
2: ¿A qué horas, mi Sandrito?
0: Aquí tengo gafas, Sandrito.
1: En este momento
0: y
1: está
0: otro,
1: aquí
0: verdad,
1: nuestra
0: verdad, recuerdo,
1: amiga de Recursos Humanos, que ella es Sandra Pasos, haciendo cambio de carnet. Y ya Sandrito está comparando carnet.
2: Está renovando.
1: Carnet de antes.
2: Muestre.
0: Tiene razón, Mike.
2: No, mi Sandrito, quedaste regio en ese nuevo carnet.
1: Yo quedo el nuevo carnet. Yo sí quiero ver.
2: Sí, es
1: no,
2: que tengo
1: pero quedó súper bien, Sandrito. Quedó.
0: Muchas gracias, Sandra, sí. Ya le pague.
2: Gracias, mi
1: aquí tengo gafas, pero sí, se ve súper bien, Sandrito, vea.
2: Todo un señor, Sandrito.
1: Pues siempre.
0: Bueno, entonces resulta que prometimos entregar boletas dobles.
1: Sí.
0: A tres personas que nos enviaran el audio contándonos la frase del día.
2: Claro que sí, mi Sandrito.
0: ¿Cuál es la frase del día?
2: A partir de este momento, para que ustedes de una vez empiecen a mandar esa frase que han tenido anotadita desde ratico.
0: Tres audios.
2: Entrena tu mente para que sea capaz de ver lo bueno en cada situación. Esa es la frase perfecto. Ganadora. ¿Listo?
0: Listo.
2: Habilitado entonces nuestro WhatsApp para que graben ya de una vez la frase, para que la envíen al 302-2729-949.
1: Es un audio con su voz.
2: Ajá.
1: ¿Sí? Es un audio con su voz. Usted nos va a decir entonces la frase para que participe por ese homenaje a Sandrito. Agenda entonces para este sábado 5 de septiembre. En
0: va acompañada o acompañado, ¿no?
3: Entrena tu mente para que sea capaz de ver lo bueno en cada situación.
2: Esa es.
0: Te voy a fijar esta de chat, ¿cierto?
2: Hágale, mi Sandrito.
0: Pues le preguntamos si nos deje nombre, cédula y teléfono, ¿no?
2: De una vez, claro. Adriana.
0: Sí, nombre, cédula y teléfono.
2: Eso sí.
1: Yo de hecho tengo por ahí un textico ya listo.
0: Listo.
2: ¿Cómo así?
0: Fabián dice que quiere escuchar Gloria y tú de Humberto Tosi.
2: Listo.
0: Bueno.
2: Vamos a ver quién más se apunta para que acompañemos a Sandrito en este gran homenaje merecido.
4: Buen día. Buenos días, voz de Colombia, bésame, para participar en la frase ganadora, que es, entrena tu mente para que sea capaz de ver lo bueno en cada situación.
2: Pues aplausos porque también,
4: repito,
2: Sandrito.
4: Más despacio.
0: Ya es Delis Restrepo.
4: Entrena Delis tu Delis mente Restrepo. Para que sea capaz de ver lo bueno en cada situación.

0: frase así también, pero esa no es la frase.
1: 43, 6, no es la frase. Entrena tu mente para que sea capaz de ver lo bueno en cada situación.
0: Es así es.
1: Buenos días, queridos amigos de La Voz de Colombia. Les mando un abrazo, les mando un beso y espero ganarme esas entradas. Bueno, que tengan un bendecido día, los quiero mucho. Son mi compañía.
2: ¿La tenemos referencia?
1: Sus abrazos y muchas bendiciones.
2: Bueno, está. ¿Podemos escuchar lista. Un oyente más?
0: Claro, mi Sandrito.
3: Hola, muy buenos días, La Voz de Colombia, ¿cómo están? Un abracito grande para todos, los quiero mucho. Quiero participar con la frase, entrena tu mente para que sea capaz de ver lo bueno en cada situación. Los quiero mucho y los bendigo, un abrazo gigante inmenso.
2: ¿Llevamos cuatro entonces?
0: Ya, aquí llevamos cuatro.
2: ¿Cuatro más una que estaba fijada?
0: Cinco.
2: ¿Vamos a una cesta?
0: No, Sandrito, mejor no,
2: es que
0: dicho.
2: Es que es mi homenaje.
0: Sandrito, ¿quieres quién fue la que acabó de sonar, por favor?
2: Ay, ay, ay.
0: Gran detalle. ¿Será Isa?
2: Gran detalle.
4: Buenos días. Para participar en el programa, estrena tu mente para que seas capaz de ver lo bueno en cada situación. Gracias, un fuerte abrazo.
2: Esta es Alba Zapata.
0: Listo.

0: mañana estaremos iniciando el mes del amor y la amistad para nosotros. Lo vamos a estar iniciando en San Diego.
1: Sí, sí.
0: Santo que pasa, San Diego. Lleguen puntuales porque vamos a iniciar a las en punto 5.
1: 5 en punto.
0: 5 en punto. Iniciamos la Blanchoteca, la participación perfecta de Fausto y por supuesto de Jerónimo. Todo está listo. Están que se cantan ellos dos.
1: Está
2: qué
1: ese.
2: Dicha.
0: Están que también. Se cantan.
1: Estamos
0: Santiago
1: que nos
0: está
1: cantamos
0: feliz.
1: Con ellos.
0: Bueno, contarles, pues Santiago tiene su festival de 50 horas. Y está tan feliz la directiva del Centro Comercial San Diego cuando al ver lo grande de esos dos artistas, que todos los demás cantantes pues tienen una participación de un tiempo limitado. Uh-huh. A nosotros nos dieron con Bésame un escenario de 3 horas.
1: 3 horas.
0: De esas 50.
2: Y va a estar...
0: Por tener a la Blanchoteca y grandes figuras de la música en vivo como Jerónimo y Fausto.
2: Para que lleguen entonces, aprovechen esta oportunidad de estar con Sandrito, con Mari, con Jerónimo, también con Fausto, canten muchas canciones. Este mes se tiene que vivir, como todos los meses, pero más que todo en este mes, el amor y la amistad, pero así, de la manera más transparente.
1: Es entrada libre.
2: Entrada libre. María, nos
0: ¿usted
2: gusta.
0: ¿Usted ya le diste la boleta a Silva?
2: ¿Cómo, mi Sandrito?
0: Voy a tener la boleta, ¿cierto, Silva?
2: Sí, ya estoy por acá enviando para que me envíen. Les estoy escribiendo para que me envíen los datos.
0: Ya nos mandó también el mensaje.
3: Hola, amigos de Colombia. Soy Silvana Marín. Los escucho desde la América. Quiero participar en el concurso. La frase es, entrena tu mente para que sea capaz de ver lo bueno en cada situación. La verdad es que es una frase que en estos momentos de mi vida...
4: Buenos días, Sandrito. Bienvenida, Diana. Qué felicidad volverte a escuchar.
2: Tan linda.
4: Ay, tan amable. Quisiera escuchar, si es posible. La niña está triste de Leo Dan. Le encanta a mi mamá. Feliz día. Yo escucho Bésame 94.9 FM.
0: La niña está triste.
1: ¿Qué tiene la niña?
2: ¿Por qué tatite?
0: ¿O qué? ¿A quién hay que pegarle?
2: ¡Ay, ay, ay!
0: Fausto estará cantando esta canción mañana ya en San Diego. Lleguen puntuales, 5 de la tarde, gente linda.

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2: Los tips de Dayana, Sandrito y oyentes. Pues resulta que como vengo aquí toda recargada después de este descanso y por estos días hemos estado escuchando mucho la palabra aura. En redes sociales está, mejor dicho, en furor esa palabra. Pues vamos a hablar de cómo empezar labores con una energía muy bonita y además transmitirla a quienes nos rodean. Vamos entonces a tener en cuenta esos tips. No llegues corriendo emocionalmente. Antes de comenzar, respira profundo y regálate un minuto para aterrizar y para organizar tus labores.
1: No llegues corriendo, por ahí con las 6.
2: No.
1: Es el primer tip de hoy, ¿cómo es?
2: No llegues corriendo, respira profundo y regálate un minuto para aterrizar. Yo respiro profundo.
1: Sandro, para arriba, para el ascensor, para arriba.
2: Sandrito, oiga, me dejó. Y ¿sabes qué también es muy importante para poder tener esa energía bonita y transmitirla a los demás? Sandrito, Mari y oyentes, saluda primero. Siempre hay que saludar.
3: Por favor.
2: Un buenos días, dicho con alegría, puede cambiar completamente el ambiente de un lugar. Siempre hay que saludar también. Tercer tip, deja los problemas personales en pausa. Yo entiendo que es difícil a veces. Nos queda ese problemita en la cabeza, rodeando la cabeza, y uno como que, bueno, ¿cómo hago? Para que todo pueda surgir de buena manera, pues hay que dejar un momentico de ladito y seguir con lo que tenemos que cumplir. No significa ignorarlos, sino decidir, esto lo resolveré después. Ahora voy a concentrarme en lo que tengo delante. Y este que es muy importante para finalizar, cuida lo que dices. Evita comenzar el día con quejas, con chismes, con comentarios negativos. La energía también se contagia a través de las palabras. ¿Quién lo diría?
1: De acuerdo.
2: Sí, señor.
1: ¿Y pon de moda la felicidad?
2: Eso tiene que estar de moda todos los días, todo el año.
1: Impregne felicidad.
2: Sí.
3: Por favor.
1: Esa es la mejor aura.
3: Desde el saludo.
2: Desde el saludo.
3: De aura, Sandrito.
2: Una sonrisa también.

0: Dios mío, 8:53. Comamos pollo, Mari.
1: Comamos pollo. Pollo con tinto.
2: Sí.
0: No, Mari, esta semana nos tuvo en vacaciones suya a Punta de Café y pollo.
2: Punta de tinto.
1: Muy rico. ¿Sí vio, Sandrito? ¿Sí vio? Pues es que en un partido, cumpleaños o reunión familiar, el pollo siempre está presente. 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
0: 8:53.
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0: María, ya no ya de la voz de Colombia. Esa mañana me hicieron otra invitación.
2: ¿Sí?
0: Se me llama señor Luis Fernando Hoyos, empresario.
2: Sí.
0: Él en Pereira tuvo mucha, estamos hablando del terremoto y tuvo mucha afectación. Se cayeron sus restaurantes, se cayeron su casa allá. Él le va a hacer un homenaje a Leo Dan aquí con la Sinfónica, aquí en Medellín, tanto decía Medellín.
2: Sí.
0: Y me llena de orgullo el favor que me pidió él y la familia de Leo Dan, Mari.
2: Wow.
0: Y los músicos de Leo Dan.
2: Los
0: músicos originales.
2: Con los músicos originales.
0: Polo, viene Polo, que siempre estuvo con él.
2: Wow.
0: Y el Polo me dice, con el Fernando, es que la mejor persona para hacer ese homenaje es Sandro Alberto Muñoz.
1: Qué
0: a Leo Dan.
1: Total.
0: Quiero que cuentes anécdotas, lo que te contaba él. Quiero que hables de sus comienzos. Que tú seas como el que nos lleve en el argumentario para hacerle el homenaje a Leo Dan.
1: Ay, qué bonito, qué eso, bonito. Sandrito.
0: Ayer me pasó eso.
1: Tuvieron ustedes en tantos recuerdos y conversaciones, tú tuviste, Sandrito, la oportunidad de estar con él.
0: Muchas veces.
1: En partes, digamos, muy discretas, los dos conversando
0: total,
1: de la vida, ¿no?
0: Total, y sobre todo que exigía a los empresarios cuando contrataban la presencia mía a su lado.
1: Ay, me encanta.
0: Y entonces llegaba aquí y el empresario me llamaba, bueno, Sandro, usted también para acompañarlo.
2: Es que merecido ese homenaje, Sandrito.
0: Ahí voy a estar entonces.
2: Pero claro, por favor, vamos a escuchar esas historias.
0: Muy bien, con Leo.
1: Qué buena invitación.
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1: Son las 8:57. 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
1: Sandrito, ¿cómo es para madrugar?
0: Bueno.
1: Mari, ¿cómo es para madrugar?
0: Temprano.
1: Ese sí.
2: Sí, vea que hoy madrugué.
0: Sí, este día demostró que...
1: ¿Que es buena para madrugar?
0: No.
1: Ah.
0: O sea, ella madruga porque es su labor. Pero,
1: mira cómo...
0: Pero decir que es que ella es muy buena para madrugar. ¿Usted es muy buena para madrugar?
2: No, no soy buena para madrugar.
1: Ah, bueno.
2: La verdad es que no. Pero tampoco llegué tarde.
1: Pero cumplimos, diga. Sí,
2: cumplimos con el deber.
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3: Son las 9 en punto. 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

0: Ya te olvide, Rocío Dúrcal. Les iniciamos una hora más de Bésame en las Mañanas en este día jueves 3 de septiembre año 2026. Aquí estamos Mari Willis, Tayana Gutiérrez, Sandro Alberto Muñoz, los tres a las 9.
1: Volvimos, los tres a las 9.
0: Los tres y a jueves. Las 9 y llegamos un jueves.
1: Mira, ya anda calculó entrar jueves, ¿no? Sí, mejor dicho.
0: Casi todos calculados.
2: Por recordar.
0: Ellos calculan, ¿eh? Tanto. Sí. Y entro.
1: Entro tan día.
2: Ay, no, que es esta dicha. Me hicieron mucha falta poder estar también en esta hora con los tres junticos.
1: Pero por favor, claro. El café no era lo mismo.
0: Mm. Sí, era un café como nono. Como
1: sí, claro, nos queda como, faltando.
0: Como café sin buñuelos.
1: Es que era como piedra, papel y faltaba. Pero ay, tijera. Sí. Bueno, bonito y barato. Siempre queda faltando ¿sí? uno.
2: Tres.
1: Claro. Los trillizos, no se podían, faltaba uno.
0: Y ahí la hora también con Mari prometió que volvía el tema también, que el tema seguía.
1: Claro, el tema seguía, el tema sigue en esta hora, siendo las 9 de la mañana. Y hoy es jueves.
0: Oye,
1: ¿te acuerdas de la canción o ya se le olvidó? Porque a mí se me olvidó.
2: Jueves delicioso de TVT.
1: Eso es tener buena memoria. Ensayo todas las vacaciones, incluso en Dubái, para que no se le olvidara.
0: ¿Cómo le fue en Francia?
2: Ay, maravilloso. Esas luces divinas, con razones que enamora a tanta gente allá.
1: Con razón.
2: Abrigadita, pero muy bien.
1: Eso me parece perfecto. Después de haber conocido medio mundo, llegó Diana nuevamente. Y en este jueves vamos a hablar y vamos a recordar, porque hoy es jueves de TVT. Esa, si usted pudiera volver en este momento, usted se va a devolver unos años, va a cerrar sus ojos, se va a imaginar con el uniforme del colegio, de la escuela.
2: Mm.
1: Listo. Y se va a ir para la cafetería, al kiosquito.
2: Sí,
1: era un kiosquito. El kiosquito de la escuela.
2: Me encanta.
1: ¿Qué va a comprar?
2: Yo me pido una arepa con salchichón.
1: Yo también pensé lo mismo.
0: ¿Ah, sí?
1: Arepita o con choricito o coctelero.
2: Delicioso.
1: Arepita frita con choricito de coctelero. ¿Qué va a comprar Sandrito en la cafetería de la escuela?
0: Arrocito dulce, ese arrocito de colores.
1: Tan rico, sí. Sí, arrocines.
0: Era como una arrocín de colores.
2: Arrocines. Ah, sí. En estos días
1: David.
2: Cierto.
1: David trajo
0: arrocito el fin de semana.
2: Qué rico. Ay. Sí.
1: Listo, entonces ustedes nos van a contar hoy. Usted se va a imaginar con el uniforme de la escuela o del colegio.
2: Uh-huh.
1: Se va a ir para el kiosquito a comprar. Y uno sabe cómo se llamaba el señor y la señora. En este caso era Lucho. Lucho era el de la cafetería de la escuela. ¿Y qué va a comprar? Esos arrocines habían más buenos.
0: Y la manzanita.
1: Sí. La manzanita de coco.
2: Uf, esa es deliciosa. Ay, el mazapán. Yo amo el mazapán.
1: Pero ¿cuántas veces van a hacer la fila?
2: No,
1: para
2: yo.
1: Para ir a comprar.
0: No, es que uno iba y volvía.
1: Uno iba y volvía.
0: Entonces, y una con las moneditas, uno así le alcanzaba. ¿Para qué me alcanza? ¿Para la
1: Lucho,
0: gomita?
1: Lucho, ¿para qué me alcanza con esto?
2: Ay, sí. No, qué hermosura.
0: Y el para este confitico.
1: Eso. Entonces, usted nos va a contar qué va a comprar. La arepita frita con salchichón era icónica.
2: Sí, era una icónica.
0: Yo también comí mucha arepa con salchichón.
1: Entonces,
0: o pan con salchichón.
1: Ay, sí, rico. Entonces, usted nos va a contar, pues, qué se va a comprar en la cafetería o en el kiosco de la escuela.
0: ¿Qué se va a comprar?
3: Mari, Diana.
4: Rico, sí.
3: Sandro, fuerte saludo desde acá, es norte de España, País Vasco. Yo al kiosquito de la escuela pediré una papa chorreada y arepa con salchichón. Infaltable. Por una cancioncita bien buena, algo de Leo Dan, pero bien bonita. Saludos, un fuerte abrazo.
0: Muy bien.
4: Hola, la voz de Colombia, Bésame. Yo compraría un bolis y una bolsita con cofio.
0: Yo vendía cofio.
1: Sí, Sandrito, claro. Vendía cofio.
0: Buenos días, bendecido. Que yo rosquillas con uva postobón.
2: Vea, pues.
4: Muy buenos días, la voz de Colombia, Bésame.
1: Hola.
4: Yo voy a la escuela. Me compraría un pastel de esos Gloria redonditos,
0: sí.
4: Porque siempre que salía al recreo, una compañerita tenía más forma de mecatear, de comprar cositas, y siempre compraba el pastel, y yo me quedaba por ahí mirándola porque no tenía con qué comprar. Yo escucho la voz de Colombia, Bésame.
0: Buenos días.
5: Mari, Diana, Sandrito.
0: Se escuché, ¿cierto?
5: Buenos días. Yo me compraba en el kiosquito del colegio, me compraba un bolis y una galleta.
0: Sí, ya lo había escuchado.
6: Muy buenos días, Bésame, voz de Colombia.
1: ¿Estás?
6: Yo compraría en la tienda una luz cola, una barranca, una manzanita y una frunita.
0: ¿Qué es una barranca?
2: No sé, ¿y qué es la luz cola, la barranca?
1: La luz cola era
7: Sandrito, Mari, Dianita, buenos días.
2: ¿Cómo está?
7: La señora de la tienda de mi escuela se llamaba Doña Leticia. Era una viejita hermosa. Y yo le compraba unas moritas que eran envueltas como en unas bolitas que formaban la mora, a 100 pesos.
1: Dulcecitas.
0: A 100 pesos.
2: Pero era confite.
8: Muy buenos días, bésame, la voy de Colombia. Yo lo que me compraba cuando salía del colegio era una papeletica de Minisigüí y otra de coge.
1: Con anillito.
2: Me encanta, sí. En estos días yo vi los pitillitos así que le echaban leche en polvo, Minisigüí, y el regalito ahí, el anillo.
1: Un anillito que le dejaban el dedo verde.
2: No, mejor dicho, en el meñique.
1: Me encanta.
9: Hola, Sandrito, Dayana, Mari.
2: Hola.
9: Que les bendiga. Yo iría con mi uniforme al kiosquito de mi escuela, iría a comprar las cocaítas y las María Luisas. No. Dios los bendiga, los quiero mucho.
10: Hola, buenos días, soy Adriana Gutiérrez. Yo en el recreo me compraría una barrita que es como un pitillito que venía lleno de leche en polvo y traía un anillito de recreo.
2: No se podía mojar la puntica con la saliva.
10: Entonces... esa era mi infancia, que adoraba con todo mi corazón.
2: Ay, no,
10: y también los chicles motita.
2: Claro.
10: Me encantaban.
1: De banano.
2: Sí, banano, delicioso.
0: A usted me gustaba la que decía como es. Y la Mari, y los goodies.
1: Ah, sí, los goodies.
2: Ay, muy ricos.
11: Buenos días. Hola. De Colombia. Dios me los bendiga. Qué buena música, qué buen programa. Yo compraba crispetas.
1: Pero
11: compraba crispetas.
1: Es que eran pegaditas.
11: En la escuela en ese tiempo, las famosas crispeticas que traían plata.
1: Sí,
11: dinero de Colombia en billeticos,
1: ¿sí?
11: Miniaturas.
1: Ah, yo creo que sí.
11: Saludos para todos. Saludos a mi Rubí Linda en Copacabana.
0: El arroz traía unas carticas que eran como de naipe, ¿no?
1: Ah, sí,
0: también. Y otra que era como con versecitos, versos de amor.
1: Como jordanitos.
0: Versos de amor.
12: Buenos días, Sandro. Dios te bendiga, un abrazo fuerte.
0: Igual a ti.
12: Ay, yo me acuerdo cuando iba al kiosco de la escuela y compraba, no sé si ustedes lo conocen, le llamábamos un yo-yo. Era algo redondo que tenía dos tapitas, rojo, más rico. Eso me hizo llevar a la niñez.
0: Qué bonito.
12: Un abrazo, bendecido día.
1: Qué bonito.

0: La voz de Colombia, Bésame, décimo grado. Annie Jaime, la voz de Colombia.
1: Canción Sota, me encanta.
0: 914, gente. Lida, hablemos de algo importante que tiene que ver con el dolor de espalda o cuello. Puede afectar definitivamente a muchas personas en algún momento de su vida. El dolor de espalda o de cuello.
1: ¿Cómo les parece? 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
0: 9 de la mañana, 16. La pregunta para los oyentes hoy, Mari.
2: Es, si usted, vamos a devolvernos unos añitos, usted se va a imaginar con el uniforme de la escuela o del colegio, va a ir al kiosquito y ¿qué va a comprar? Al kiosquito de la escuela.
0: Lo que compraba cuando estaba en la escuela.
2: Por aquí nos dicen que recortes.
0: Los recortes, que eran recortes como de hostias.
2: Sí, Sandrito, sí. Dayana, Mari, yo me compraba en la escuela los recortes de papitas, los bolis de colores, y el señor de la tienda de la escuela se llamaba Don Nicolás.
0: Con esos recortes llega algo a mi mente, pues no recuerdo el nombre, era algo que era como una torta dulce. Negra, llena como de varios.
1: Sí.
0: ¿Cómo era que se llama?
1: Sí, yo compraba recortes así como de hostia, yo tenía que comprar arequipe también.
2: De hostia, obviamente. De papitas o de torta también.
6: Chicos, buenos días.
0: Buenos días.
6: Con J desde el sur de la ciudad. Muchachos, vea, por favor, hay una canción que hay dos versiones, pero me gusta mucho la versión que canta la chilena Miriam Hernández. Es ¿Dónde está mi primavera? Creo que fue lanzada en el 2007, si mal no estoy. Chicos, bendiciones, se cuidan mucho.
2: Un abrazo, que estés muy bien.
0: Buenos días, Mari, Sandrito, Dayana. Cuando tenía clases en la tarde y hacía calor, recuerdo que vendían bananos congelados.
2: Qué rico.
1: Uy.
0: Era como una crema, pero con un banano.
2: Así tenía 50. Rico.
0: Gracias, yo escucho la voz de Colombia. Por aquí dicen que bolis de yogur y mango.
2: Sí, el bolis de yogur era bien rico.
7: Hola, buenos días.
1: Muy rico.
7: Quisiera participar. Sería entrena tu mente para que sea capaz de ver lo bueno en cada situación.
0: Ella es Dani.
1: Listo, mi
0: Dani, también invitemos a Dani también.
1: Ajá, uy.
0: Buenos días.
8: Desde acá de Bogotá. ¿Qué hacía cuando yo estaba en un colegio? Sí. Iba a la cafetería a comprar los famosos chupiplón.
1: Ay, me encantaba.
8: Las palomitas. Soy chupiplón. Palomitas.
1: Chupiplón. Bombón.
2: Bombón.
0: Buen día, voz de Colombia. Bésame. Yo compraba dedo hawaiano.
2: ¿Qué es eso?
0: ¿Eh? Y cuando yo estaba como en noveno, el dueño del kiosco le decíamos burro, pero se llama Haider.
1: Ay, no, ¿pero qué?
0: Don Burro. Me dijo que le ayudara a atender y hasta que me gradué me quedé ahí.
2: ¿En serio?
0: Mi desayuno como pago.
2: Ah.
0: Somos muy buenos amigos.
2: Qué bonito. Pero imagínate.
8: Sandrito, Diana, Mari, buenos días, Sandrito, Diana, Mari. Yo iría al colegio con mi uniforme de nuevo,
0: que iría
8: a, y compraría.
1: Yo creo que sí.
8: Colaciones, los confeticos de aguardiente.
2: Ah, los de anís.
8: Y unas galletitas muy ricas que vendían que se llaman limoncitas.
1: Deliciosas.
8: Limoncitas.
1: Te
5: llamábamos.
2: El cigarrillo de dulce, ¿se acuerdan?
9: Buenos días, Sandrito y Dayana. Qué alegría volver a escuchar a Dayana. Esa sonrisa tan encantadora y que alegre el alma. Yo volviera a la escuela. Me gustaría comprar todo lo que ustedes están diciendo, porque nunca tuve la oportunidad de comprarlo, porque vivía en el campo, no había, no vendían esas cosas en el campo.
0: Ah, se
10: muy buen día para mi Sandrito, mi Mari, mi Dayana.
1: ¿Cómo estás?
10: Bienvenida de nuevo.
1: Gracias, mi hermosa.
10: Felices vacaciones, me imagino que disfrutaste mucho, mi Dayana.
1: Bastante.
10: Le saluda Rosita Amaya. En el colegio yo compraba de todo un poquito, pero Guajara. Pues cuando tenía buena platica.
1: ¿Sí?
10: Había días que no me podía comprar sino por ahí una manzanita de coco y ya. Ah, pero sí, me compraba de todo, un día una cosa, otro día otra, otro día otra. ¿Sí? Me encantaba esa leche en polvo que venía como en un pitillo, las manzanitas de coco, los goodies, ¿no? De todo, todo me encantaba.
11: Muy buenos días, don Sandro. En mis tiempos cuando existía el colegio, compraba era en los vasitos tinteros, vendían unas salchipapas. Uh-huh. Y entonces pedía un copito de salchipapa.
1: ¿Qué?
11: con yupi y una Coca-Cola que no nos faltaba.
1: Vea pues, no, pero ese era el algo.
0: Vamos a recordar Amor de Estudiante, Mario.
2: Por favor.
1: Sí.
2: Oh, qué linda canción.

0: Buenos días, pues, de Colombia, bésame. Yo en el colegio compraba arrocitos de colores y mini cigüí.
1: Sí, vio, qué rico.
2: Había mencionado mango con
3: sal. Sí, a mí no me gustó esa pata gallega. Yo me acuerdo de un polvito de colores dulces.
1: Mini cigüí.
3: Y también del cofio. Por favor.
0: Había uno que le dejaba la lengua como morada o roja, ¿no?
3: Muchas gracias. Escucho la otra color.
2: ¿No era el mini cigüí que le dejaba?
1: Yo creo que era el que pintaba así.
0: Y había uno que era un producto que uno, por jugar, le manchaba la camisa blanca al compañero.
1: ¡Ay, no!
0: Pero igual se borraba. O sea, el compañero pensaba que le había uno dañado la mancha.
1: ¡Ay,
0: la
1: ay no!
2: No, ese sí no.
1: Porque
2: no,
1: como mamá, el terror.
3: Yo me acuerdo de un polvito de colores dulces.
0: Buen día, familia Bésame. Yo recuerdo mucho el vasito de ponche.
2: Ay, sí.
0: Era una sensación.
2: Sí, y después lo vendían en bolsitas también.
4: Buenos días, mi nombre es Marta. Lo que me gustaba comprar en la escuela era los cigarrillitos, las colaciones, las cocaítas y las papas rellenas.
1: ¿Qué fue, Mari?
2: Por aquí un oyente está diciendo: yo en la escuela me compraba un ponche que vendían y guardaba lo que me sobraba para el manguito en la salida. Pero mi mamá me decía que el ponche era orines de caballo para que no comprara.
1: Ay, no.
2: Pero mamá, ¿por qué así?
1: ¿Pero qué es eso?
3: Yo me veo de regreso en la escuela con mi uniforme haciendo fila en el kiosquito para comprar las famosas cuajadas. Eran unas tortitas negritas. Y en Sandrito. La parte de encima, una capica, era cuajada, como con una capita roja y el bolis. Eso era espectacularmente
0: era el bolis
3: delicioso.
0: Y la cuajada era.
3: Yo salía corriendo a hacer fila porque se terminaba ligero. Eso nos matábamos porque el que llegara primero.
1: Pero entonces eran que recortes de torta.
3: Besos.
0: Se juntaban y como que los hacían. Como con los recortes de cada torta, los amasaban y hacían un pan con él.
2: Ah,
0: lo llamaban cuajada.
1: Que no se pierda nada.
2: Por favor.
0: Buenos días, Sandrito, Mari y Dayana. Un saludo muy especial para todos ustedes. Qué bueno tener otra vez a los tres a las 9.
2: Eso.
0: Ay. Yo iría al colegio a comprar churros y cofio, que era hecho de arroz tostado. Me gustaría escuchar la canción de Magneto, La Puerta del Colegio.
2: Qué rico el cofio.
0: Escucha la voz de Colombia, Bésame, que te enamora.
5: Buenos días, familia Bésame. Un fuerte abrazo para todos ustedes allá en cabina.
1: Gracias.
5: Y para todas las personas que nos están escuchando. Si yo regresara a la tienda de mi colegio, yo compraría. Había una abuelita hermosa que vendía velitas con coco.
2: Las velitas.
5: Y siempre llegaba en el último descanso de la mañana o en el último descanso de la tarde. Entonces siempre comprábamos, le hacíamos fila. A veces ni siquiera alcanzaba. Y también compraría algo que era un emprendimiento de una compañera.
1: Sí.
5: Y vendía, ella le decía Emma Homies. Y eran dos galletas con quesito y bocadillo en la mitad y envuelto como en un rebozadito de huevo con harina dulcecito.
1: Ah, eso que
5: con
1: muy rico.
5: Poquito de canela por encima.
2: Ah, no.
5: Qué recuerdos, mejor dicho.
1: Se fritan y usted
5: ñam. Hermosos, hermosos los recuerdos del colegio. Dios los bendiga, un abrazo.
0: Gracias.
6: Buenos días, Sandrito, Mari, Dayano, los quiero mucho, un abrazo.
1: Hermoso, un abrazo.
6: Bueno, ese tiene esos tiempos atrás. Yo me acuerdo que desde que yo estaba en el colegio iba a comprar recortes de rollo, de todos esos, en una bolsa plástica me lo daban.
0: Ay, qué rico.
6: Me encantaban recortes de rollo, todo eso, parva dulce.
0: Y eran baraticas.
6: Y me encantaban. Y a ver si me colocan dos temitas. Usted quisiera ser la señora de Claudia de Colombia. Y vi Vida de José José, la voz de Colombia, Bésame.
0: Recuerdo los chitos y los yuppies que traían sorpresita dentro de las bolsas. Traían muñequitos del Chavo, venían para armarlos.
2: Había una, las velitas, pero eran como duritas y venían envueltas como en papel de colores, como papel, se parecía un papel.
1: Pero
2: de
1: era para que durara todo el día.
2: Eso duraba todo el día.
0: Recuerdan esto ya.
1: Sandrito.
2: Se nos desató Sandrito.
0: Esta canción es de Marinela, ¿la recuerdan? Se llama Amor Estudiantil.

0: Se llama así, Amor Estudiantil, Mari y Dayana Vivientes.
1: Ay, me encanta.
2: No, no, muy bueno.
0: Más de uno suspira con esas canciones.
1: Aquí bailamos, aquí acabamos de bailar. Muy bien, les tengo una pregunta.
2: ¿Qué pasó?
1: Piénsela bien.
2: A ver, ¿con qué nos irá a corchar?
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1: 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Muy bien. Hoy estamos hablando entonces de lo que usted compraría en el kiosquito en la tienda de la escuela.
2: Ah, bueno, vea, a las 9:30 en punto, yo sé que en esta hora donde yo estudiaba, se acabó el descanso. Los que alcanzaron a comprar, muy bien. A los otros, Dios los bendiga, se encuentran en el segundo descanso.
0: Sonaba el timbre y tenía que dejarnos.
2: Es que,
1: Don Lázaro tiene papas chorreadas. Don Lázaro se llamaba el que vendía las papas chorreadas y se acababan también en un momentico.
2: No, eso se llenaba así. Y yo quiero saludar a doña Amanda, que era la que nos atendía y todavía atiende en esa tienda.
1: ¿Sí?
2: Y escucha La Voz de Colombia.
1: Tan linda.
2: Ahí escucha parejo. Entonces, un abrazo para doña Amanda, que está vendiendo salchichón con arepa, que las gomitas.
0: Ahí escucha parejo. Otro escuchaba, escucha parejo allá. ¿Me podrían, por favor, recordar dónde es el evento de mañana con Fausto y Jerónimo?
1: San Diego, Centro Comercial San Diego, en Plaza Jardín. Nos vemos desde las 5 de la tarde.
2: Entrada libre.
0: Estaremos desde las 5 de la tarde ya.
1: Eso, entrada libre, ya nos vemos entonces. No vaya solita.
2: No, ¿qué tal? Hay que bailar y cantar con...
3: Hola, familia, bésame, buenos días, ¿cómo amanecieron?
2: Muy bien.
3: Yo reportando sintonía desde acá, desde mi casa, haciendo oficio... Acá en la finca.
1: Qué rico.
3: Con un clima caluroso, soleado. Muy hermoso. Un abracito para ustedes.
0: Un abrazo.
3: Mis amiguitos de Bésame. Pues
0: bien.
3: A ver, yo recuerdo mucho, mucho, y si volviera yo al colegio, quisiera probar esas papas rellenas que vendía un señor en la cooperativa que se llamaba Don Braulio. Uh-huh. Era un viejito, pero no sé, le quedaban ricas. Y pues nunca he vuelto, yo he comido, pero no he vuelto a probar esa sazón de ese señor.
2: Él tenía el secreto.
3: Yo recuerdo, sí. Yo era pequeña, Don Braulio, Don Braulio.
0: Un viejito, pero le usé el cáncer.
3: Y una papa. Y sí, por ahí me la fiaba y pues después
0: se la fiaba y todo. Se la fiaba.
2: Ha confiado.
0: Todo.
2: Sí, había, pues.
3: Con mucha nostalgia ya, porque imagínate cuántos
0: ¿sí le pagó?
3: Años.
2: Por favor.
3: Gracias,
2: sí. No,
3: familia,
2: si le fiaba,
3: un abracito,
2: así.
3: Los quiero mucho.
0: Un abrazo. Buenos días.
4: Buenos días, Voz de Colombia Bésame, les habla Lady desde el municipio de Granada, un saludo muy especial. Recuerdo mucho, en el colegio compramos oblea, valía 200 pesos, yo siempre estaba con dos amiguitas y muchas veces no teníamos con qué comprar nada y entre las tres sumábamos los 200 pesos y luego la repartíamos, menos mal era grandecita, muy bello recuerdo. También recuerdo otra compañerita llevaba para vender caramelos, le quedaban deliciosos, blanditos y cubiertos de leche en polvo y esos sí se acababan muy rápido, entonces si uno tenía con qué tenía que decirle con antelación que le separara el caramelo.
2: Claro.
4: Muchas gracias.
2: Ay, qué rico.
4: Feliz día.
0: Dos quipitos.
2: Pero una oblea 200 pesos. En esos días me comí una de 15 mil.
0: Maíz. No ha cambiado los
2: aquellos
0: tiempos.
1: Crema chantilly también.
0: Y uno le compraba el mecato a la de la mochila azul. Uno iba a llevar,
2: ¿sí?
0: Para quedar bien con ella.
1: Ay, ojitos de

0: 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Y además también esos dolores neuromusculares de cabeza, de espalda. Entonces lo que pasa es que también se disminuye el cansancio físico y mental.
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2: Escuchamos, familia, oyentes. Pero, buenos días.
4: Ah, oiga, se me olvidó, ¿sabe qué?
0: ¿Qué?
4: Diego Sandro.
2: Señor.
4: ¿Dónde está el viejo Richard? Richard Barra. Ese parcero yo lo escuchaba también, ¿no? Que es que, como yo nunca he sabido manejar esta vuelta, apenas fue que un parcero por acá me enseñó, porque soy mero tapado.
0: No, no se diga así.
2: Bueno, Richard, Richard Barra está en otros
0: proyectos,
2: en otras actividades. Uh-huh. Un abrazo para él también. Buenos días, qué lindo recuerdo. Eso me lleva a recordar mi época de colegio, comprando mango biche a la salida del colegio, en la hora del recreo, comiendo galletas glacitas o festival.
1: Ay, las galletas.
2: Choclitos o el vaso de leche.
0: El vaso de leche. Bueno, ella ya es una generación más acá. Más.
5: Hola, mi nombre es Marisol Zapata. Recuerdo las moritas y las gomitas. Deliciosas.
2: Las gomitas y las gomitas.
0: Las gomitas y las moritas.
1: Y las moritas.
2: Hola, buen día. Es toda una aventura comprar mini. Era toda una aventura comprar mini cigüí.
1: ¿Por qué?
2: Que porque la fila queda mucho.
6: Hola, la voz de Colombia, bésame. No podemos olvidar las hojuelas, los confiticos de anís.
1: Las hojuelas son deliciosas.
0: Los confiticos de anís eran rojitos, como con, ¿cierto? Con rayitas rojitas.
2: Ahí había un niño que siempre iba a la tienda y compraba los confites de anís. Pero es siempre era de anís.
1: ¿Eran confites o eran unas bolitas?
2: Sí, eran confites hasta que...
1: Cualquiera las dos.
2: Y siempre, y una vez notó el kiosco.
1: Sí.
2: Que me iba y le compraba bolitas de anís. Y pero yo se veía como agujado a María Dayana.
1: ¿Y por qué?
2: Le pregunté, ¿por qué tantos confites de anís? Uh-huh. Y le dije, es que aún ya perderé el año.
1: ¡Ay! ¡No!
7: Y también del colegio. En la tienda recuerdo comprar la torta con una paleta. Era deliciosa. Las paletas y esas tortas deliciosas.
0: Había unos bolis que eran varios bolis pequeñitos en una sola bolsita, de varios sabores, de colores, rosaditos, café. Ah, sí. Era rico.
1: Ay, qué rico los bolis.
2: Ay, mañana les traigo bolis. Buenos días, voz de Colombia. Paso por acá para pedirles un favor. Si me saludan, que estoy de cumpleaños, quiero compartirlo con el público. Les agradezco al Señor Jesucristo, los come de bendiciones. Claro. Mi nombre es Marisela Saldarriaga. Marisela, feliz cumpleaños.
0: Ay, que los cumplas muy feliz, que la vida y Dios te abracen y te den mucha, mucha salud y bendiciones.
2: Buen día, gente linda de la voz de Colombia. Bésame, qué recuerdos. A la salida comprábamos la solterita María. Y luego el ponche con salsa de cereza, qué delicia. Es que allá la trajo y solteritas como lleno de vacaciones.
1: Hay solteritas.
0: Escuchan, es la
8: buena. Muy buenos días. Integrante de La Voz de Colombia, bésame.
1: ¿Cómo estás?
8: La voz apasionada de Colombia.
0: Oh, qué bonita.
8: Y de Medellín, Antioquia. Mi recuerdo de infancia fue cuando yo me sentaba a las 4 de la mañana con mi madre. Ella molía el maíz y hacía esas arepas. Le mezclaba mantequilla y quesito. Y eran unas arepas deliciosas. Con un buen chocolate.
2: Y se las llevaba para el colegio. Y se las sentaba, se las comía en las puertas del colegio.
1: Las puertas del colegio.

0: jueves. Se llama A las puertas del colegio. ¿Sí es, niñero, de quién era la voz? Ese es el tema original. José.
1: Ay, qué
0: lindo.
1: Una voz muy joven, José.
0: Luego ya lo grabó Magneto también, a las puertas del colegio.
1: Muy bien.
0: La voz de Colombia, bésame, buenos días.
2: Hola. Muy buenos días, integrantes de La Voz de Colombia, bésame.
0: Qué pilla, lo
2: escucho. La voz apasionada de Colombia.
1: ¿Qué pasó?
2: Y de Medellín, Antioquia.
0: Buenos días.
3: Muy buenos días para todos y bendiciones. A ver, acá preguntándole a mi querida Mar.
1: Ay, se nos fue el audio.
4: Ese es.
3: Padre, que era lo que más le gustaba cuando salía de la escuela, pues, para allá comprar. Y me dice que hacían unas cremas de leche en polvo, que deliciosas, que a ella le encantaban. Y yo, pues, cuando salía me encantaba copiar el dicho, el cofio. Dice, ay, qué rico comprar cofio. Y ya comprábamos, pues, felices, porque era... ¿Era qué? Pues era un sabor a ave, era muy delicioso.
0: ¿Sabor a cofio?
1: El cofio, qué.
5: Buenos días, pues, de Colombia. Bésame. Yo recuerdo que cuando nosotros salíamos de clase, nos íbamos a la tienda. Creo que ustedes se dan cuenta, todavía existe la...
0: ¿La qué?
5: La gaseosa anaranjada.
1: Sí.
5: Entonces compramos un grupo... gaseosa anaranjada, pan y salchichón.
4: Ah, no, perfecto.
5: Era lo mejor que nos podía encantar en ese descanso.
0: Sí. La ginger.
5: Nos deleitamos y era espectacular.
4: Roja con pan.
5: Salchichón con pan y gaseosa anaranjada. Ay, deliciosa. Tan amable la canción de Django, cuando quieras, donde quieras.
0: Listo.
1: Con mucho gusto.
6: Y a la voz de Colombia, bésame, mi nombre es Sandra. Y un saludo, Dios los bendiga, esa emisora es súper excelente, gracias por siempre acompañarnos con, en las mañanas, en todo el lado, con esas canciones, con sus mensajes, son excelentes, en serio que Dios los bendiga y los felicito por esa emisora tan excelente. Y bueno, pues el recuerdo pues de mi infancia, cuando estaba pues niña, las moritas, las panelitas, ¿qué más? Esos dulcecitos de aguardiente, que saben como aguardiente. También hay unos dulcecitos que eran de colores, que eran durísimos, pero uno los chupaba hasta que ya el último era como un coco, un maní que tenía por dentro. Pero son tantos recuerdos, tantas cosas que uno compartió cuando era niño, pero bueno. Recuerdos que no volverán, pero siempre se van a estar, se van a tener presentes.
0: Recordamos aquí en La Voz de Colombia, bésame, su recuerdo.
6: Feliz resto de día. Yo escucho La Voz de Colombia, bésame.
1: ¿Se acuerdan unos huevitos que eran como con una almendra en la mitad?
0: Sí,
1: eran
0: claro.
1: Dulces, eso es duro. Que eran
4: de colorcito.
1: Sí, de colorcito. Quedan duritas, sí. Y por dentro tenían almendrita.
4: Sí.
0: Buenos días, yo recuerdo mucho los famosos bolis de mantequilla.
4: ¿Bolis de mantequilla?
0: Sí, yo también los probé, son, eran muy ricos.
4: Oh, por Dios.
0: Bolis de mantequilla.
1: Cremas de salpicón de pronto. Pero
0: sí, no, bolis de mantequilla eran ricos.
1: Pero Sandrito, ¿cómo de
0: ¿sabes
1: mantequilla?
0: Que sabían?
1: Pero eran que como de lechita. Pero eran como Sandrito, eso
4: sí,
1: no.
4: Muy raro.
0: Bolis, eran bolis como amarillentos, amarillos.
1: Sí. Pero es que...
0: Y sabían a mantequilla, como dice allá.
4: Ay, pero muy no, extraño.
1: Sí, no me tocó.
7: 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Estos son los recuerdos de mi infancia cuando estudiábamos.
1: Y el coco.
7: Dios los bendiga.
1: Había un coco que era como con caramelo, un coco como duro.
8: Buenos días. Yo también recuerdo que vendían unos especie de conitos pequeñitos rellenos de arequipe.
4: Ay, sí.
8: Y en los yuppies traía los muñequitos del Chavo. Y unos carritos todos bonitos también. Usted me recuerda mucho esa infancia.
1: Qué bonito.
0: Mari, gracias.
1: Sandrito, gracias a ti. A Diana, que bienvenida. Diana,
0: gracias,
1: nuevamente a la
0: bienvenida a sus vacaciones.
4: Qué gran tema para, mejor dicho, esa bienvenida. Me encantó.
0: Gracias, entonces.
1: Sandrito, nos vamos a ver a Chayanne.
4: Ah, sí. ¿Cómo sí, les
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1: 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Ya son las 9 de la mañana, 53.

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0: Canción suelta para comenzar esta nueva hora de Bésame en Línea. ¿Qué disco te gusta? Y así llegamos a las 10 de la mañana, ya 5 minutos, en La Voz de Colombia, Bésame 94.9. Somos Sandro Alberto Muñoz, yo soy Mari Builes, y a esta hora se suma, porque hoy es jueves de salud, doña Jessica Escobar, que también hace parte de este equipo en esta mañana. Doña Jessica, buenos días.
1: Muy buenos días, Mari, buenos días a esos hermosos oyentes de La Voz de Colombia, Bésame. Bueno, que el Señor nos permita tener un día lleno de muchas bendiciones.
0: Así sea.
1: Y que podamos tener un mes... De verdad que yo le pido al Señor que este mes sea un mes donde no tengamos que vivir esta angustia tan dolorosa que se vivió el mes pasado.
0: Nos vamos a estar muy bien, es un mes para renovarnos, diría yo.
1: Además es amor y amistad.
0: Claro, es nuestro mes de amor y amistad, y pues claro que llega Dominus Natura para celebrar el amor y la amistad con nuestros oyentes y consentirlos con salud. Un adelantico de lo que vamos a hablar hoy, doña Jessica.
1: El resveratrol de Dominus Natura.
0: Listo, nos vamos a regenerar células entonces, nos vamos a ver más jóvenes además. 16 minutos, bienvenido Joan Sebastián, secreto de amor.

0: 10 de la mañana, 11 minutos, lo que no es un secreto, pero sí tenemos mucho amor, es que el resveratrol funciona como, digámoslo así, parte del elixir de la eterna juventud.
1: Así es.
0: Pero de adentro hacia afuera porque renueva células y nos ayuda con muchas cosas de nuestro organismo. 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
1: ¿Colágeno? Es que, de hecho, les voy a decir algo, queridos oyentes, que ahorita ya les di un saludito, pero a quienes se acaban de conectar, muy, pero muy buenos días a todos los que están aquí con La Voz de Colombia, Bésame, con la mejor emisora del mundo. Porque es que eso sí, pues, no lo pueden negar. Hay algo muy importante, y es que para que el resveratrol pueda ser asumido, debe de ir con una proteína. ¿Por qué? Porque es la forma en la que la célula puede absorber el resveratrol. Y esa proteína a la que Dominos Natura le ha puesto el resveratrol es nada más y nada menos que colágeno. ¿Por qué? Porque sabemos que si los combinamos, pues vamos a tener un resultado, un efecto mucho mejor en muchos aspectos. Lo primero es que el resveratrol, ya ustedes han escuchado de que es un antioxidante, es un potente antioxidante celular. Cuando yo hablo de antioxidantes, pues la gente muchas veces se refiere a envejecimiento y tiene mucho que ver, pero no me refiero solo al envejecimiento exterior, al envejecimiento de la piel, del rostro, de la pérdida de elastina, del cabello más delgado, más poquito, de las uñas débiles, que sí es un proceso normal de envejecer, pero yo hablo también del envejecimiento interno, y Mari lo decía ahorita, no se trata solo de afuera hacia adentro, sino de adentro hacia afuera, y de hecho así debe ser todo. Uno tiene que empezar a trabajar desde adentro para poder ver resultados en su piel, para poder ver resultados en su vida. Pero hay algo que también quiero mencionarles, y es que el resveratrol es un escudo protector. Como ese escudo que se colocan las personas, digámoslo así, voy a poner un ejemplo coloquial, una persona sale a la calle, empieza a llover y si está en moto, pues ahí mismo sacan un impermeable, ¿no es cierto? Algunos lo tienen desechable, otros los tienen comprado como carpas y se protegen del agua. Algo parecido hace el resveratrol en cada una de nuestras células, y no solo células, también de nuestras neuronas. Y esto que yo les estoy diciendo, pues obvio, yo ya pongo un ejemplo muy coloquial, como les dije, y lo hago de una manera, digamos, más fácil, pero los estudios, este avance lo han llevado a algunos estudios científicos. Esto no es un cuento mío, ni de Dominos Natura, ni de doña Jessica, no. Ustedes, si quieren, yo los invito, vayan a páginas serias, por supuesto, de universidades donde ustedes puedan darse en cuenta de que esa investigación es real. Cuando nosotros logramos inhibir los radicales libres, que son los que oxidan la célula, empezamos entonces a tener una posibilidad de estar más jóvenes por más tiempo. Y no solamente en el exterior, sino en el interior. Usted es una persona que sufre del colon irritable, pero hace 10 años atrás no le pasaba. Usted sufre hipertensión, pero hace 10 años atrás no era hipertenso. Ya usted va donde el médico y tiene triglicéridos, colesterol, mejor dicho, y usted dice, doctor, pero es que si vemos esto así, entonces a mí hasta el agua me va a hacer daño. Y la verdad es que un tío decía eso, no, pues es que entonces no va a comer nada, agua. Porque, claro, al envejecer nuestro cuerpo, la manera en la que el cuerpo procesa cada alimento ya es diferente. Y por eso nosotros empezamos a enfermarnos. Pero eso pasa, ¿por qué? Porque las células se van desgastando. Hay algo que se llama mitosis celular. Y es el crecimiento, la multiplicación de las células. A medida que pasan los años, esa mitosis es más lenta. Las células siguen naciendo, pero no en la misma cantidad. Y por eso nosotros empezamos entonces a sentirnos más enfermos, a envejecer y a darnos cuenta que si nosotros consumimos resveratrol a tiempo, pues vamos a llegar a una edad adulta mayor, no solamente con belleza, que sí nos va a ayudar a estar más jóvenes, sino también con salud, porque eso hace el resveratrol. Las personas que tienen mala memoria, que tienen Alzheimer, que pueden sufrir de demencia senil, que tienen problemas inclusive como epilepsia, todas estas personas, muy importante que tomen resveratrol. 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

0: La verdad, 10:28 minutos en La Voz de Colombia, bésame. Hablemos de 10:28 ya, señorito.
1: Sí, pero es que el tiempo en la radio no rinde.
2: Como ahora me mantengo así más joven con la temperatura.
0: Claro,
2: entonces ha estado toda feliz ella de allá diciendo que Chayanne, que son movimientos rítmicos sin iguales.
0: Pero es que si hubiera hecho Chayanne, no. Mira, Chayanne Alberto Muñoz. Chayanne Alberto Muñoz también bailó hoy. Míralo, está bailando, mejor dicho.
1: ¿Sabes qué? Hay que crear, Mari, en el Instagram de la emisora, unos bailes así de ustedes, con una canción bien movida. Entonces, que cada uno saque sus dotes.
2: Usted recuerda que yo soy hasta muy serio. Que no tengo nada contra los animales, los quiero mucho, las mascotas. Simplemente he dicho, porque he tenido mis motivos para decir, porque no vivo con ellos. Pero que los respeto y admiro mucho y los hago respetar.
0: Bueno, aquí tenemos una mascota muy preciosa, que es Isla. Ayer Sandrito estaba juegue y juegue con Isla en ese correo.
2: Pero eso es gracias al Resveratrol.
0: Pero es claro.
2: Yo antes no tenía esa.
0: Hay video.
1: Y Isla es lo más hermoso porque Isla fue rescatada. Y
0: Isla
1: está aquí
0: sí, es una perrita adoptada. Entonces Sandrito le tiraba la pelota, le hacía cosquillas.
1: Hay que montar eso también en las redes.
0: Ahorita lo vamos a subir. Ahorita, véalo. Ahí está, jugando con Isla, nuestra mascota de Caracol Radio.
2: Eso lo debo a Resveratrol.
1: Es verdad. Movimiento también.
2: Lo dije todo.
0: Está muy bien.
1: Que lo vean bailando para que lo vean. De verdad lo diga todo.
2: No,
1: con todo amor.
2: Usted me tiene a mí en todo full.
1: Gloria, para la gloria de Dios.
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0: Y luego el Resveratrol.
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1: Para la gloria de Dios todo.
0: Me parece muy bien. Nos preguntan.
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1: Ajá, le ayudó a dormir. Y sabes que lo más importante, Sandrito, que todos son alimentos, no son medicamentos, entonces no, ninguno con otro va a tener ninguna contraindicación.
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0: Me parece perfecto. Por aquí es una oyente muy bella que nos pregunta que ella, primero, ¿cómo se lo toma? Que ella toma algunos medicamentos para unas enfermedades de base, ¿cierto? Si lo puede tomar y. Sí, que ella ya lo compró, pero que cómo se lo puede tomar.
1: De hecho, yo leí los medicamentos, no los podemos o no se deben decir al aire, pero son medicamentos, para que yo creo que ya todos saben, porque eso es lo que mandan en la EPS. Son medicamentos para triglicéridos altos y para hipertensión. Okay. ¿Qué pasa? Recuerde que nosotros, como empresa, manejamos productos alimenticios funcionales. ¿Cómo así? O sea, ellos vienen. Vienen digamos que añadido en el alimento, pero que tienen colágeno, o que tienen manzanilla, o que tienen resveratrol, o que tienen de pronto cúrcuma, o que tienen, pero en cantidades que se puedan absorber en nuestro cuerpo. Porque las personas pueden pensar, ay, pues para esa gracia yo me preparo un té de cúrcuma, que de hecho existe. Pero la cuestión aquí es, ese té que usted está preparando no tiene la capacidad en cantidad de miligramos que el cuerpo necesita, porque para ello necesitamos un estudio, un peso, un análisis, la forma de preparación, la forma de cultivo, la forma en la que se extrae la curcumina. Entonces, a eso me refiero, pero sigue siendo alimento. Entonces, no va a tener ninguna interferencia, no le va a pasar nada. ¿Y a qué hora se lo puede tomar? Pues, o sea, nosotros no recomendamos una hora específica porque no es fórmula. Cuando es un medicamento hay que formularlo, nosotros no lo formulamos, pero recomendamos que sea en la mañana. ¿Por qué en la mañana? Porque en la mañana nuestro cuerpo está con más capacidad de absorción que en la tarde, por varios factores, por estrés, por ansiedad o por los alimentos que ya hemos consumido. Entonces el cuerpo ya está en otra sintonía. ¿Qué hace el resveratrol por nosotros? Voy a mencionarle algunas palabras que yo creo que ustedes van a identificar si las hay en su vida o en su cuerpo. El resveratrol es antiinflamatorio. Y no estoy hablando de la inflamación que se da por una cirugía, por un golpe, por un traumatismo interno, una inflamación por una enfermedad. No, estoy hablando de la inflamación crónica, persistente, a veces que ni siquiera nosotros logramos percibir. Pero está ahí, nuestro cuerpo tiene inflamación interna. Es más, les voy a dar un ejemplo. Usted se toma un café con leche y le echa una cucharadita, dos cucharaditas de azúcar y ya eso le generó inflamación. ¿Por qué el azúcar genera inflamación? ¿Por qué cree que las personas con tratamientos que están en quimioterapias o en radioterapias le dicen, por favor no consuma azúcar? Porque el azúcar hace que se inflame el cuerpo y usted no lo detecta, pero está inflamado. Y resulta que el resveratrol hace las veces de antiinflamatorio. También hace las veces de anticancerígeno. No quiere decir que si usted toma resveratrol, usted nunca en la vida va a tener un cáncer. No, esto es una información genética, hábitos de vida, formas de alimentación, eso son muchas cosas, ¿cierto? inclusive puede haber un virus del papiloma que puede desarrollarse en un cáncer. Hay muchas posibilidades. Lo que sí le puedo decir es que cuando usted toma resveratrol, usted va a proteger su célula, la va a envolver como en una capa protectora para evitar que haya una formación no estable, porque ¿qué es un cáncer? Un cáncer es un crecimiento anormal de las células que se puede generar en maligno, en un tumor maligno o benigno. Entonces, en este caso, ¿qué hace el resveratrol? Previene. Pero si usted ya está en este proceso, lo digo por mi mamá que está en él, pues usted puede consumir resveratrol, no porque la va a curar. Eso no la va a curar. Usted la va a curar las quimios, la radio, y eso que si está en una etapa de curación, dependiendo de la etapa en la que esté el cáncer. Pero lo que sí puedo decirle es que vamos a ayudar a que el resveratrol le permita a usted enfrentar esta etapa de una manera más fácil, sin menos cansancio, sin menos malestar, y poder combatir o dar la batalla, que es lo que hay que dar. También es desintoxicante, ayuda al síndrome metabólico. ¿Cuál es el síndrome metabólico? Esa lentitud que tiene nuestro cuerpo ya para procesar los alimentos. Salud articular, fragilidad ósea, ayuda a las personas que sufren de epilepsia. 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
0: Doña Jessica, ¿sirve para alguien que tuvo recientemente una cirugía de rodillas? Una pregunta.
1: Sí, excelente. Sí le sirve. Ahora, recomendable para recuperar problemas de cirugía de rodillas, colágeno. Cierto, pero el resveratrol es muy bueno también, tiene colágeno y es muy bueno porque es protector. Pero si usted está en este proceso de recuperación, llame a la línea, que lo digo por experiencia. 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
0: Corriendo a llamar. Ay.

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0: 10:42 minutos en La Voz de Colombia, Bésame. Seguimos hablando en esta mañana de salud, hablando de resveratrol, con las preguntas también que nos han hecho nuestros oyentes. Me estabas cantando aquí a Marco Antonio Solís, porque me parece tan linda esa canción. Ay, Dios mío. Muy bien, doña Jessica.
1: Sí.
0: Pregunta a nuestro oyente que si ella puede tomar resveratrol todos los días y no tiene ninguna contraindicación, por decirlo de alguna manera, que ya compró los tratamientos, pero que ella quiere saber si hay que suspenderlo, si se para, si se toma por días, y cómo es la manera en que ella se lo puede tomar.
1: Y yo me imagino que muchas personas están pasando, por ejemplo, yo ya lo compré, ya me tomé eso, ¿yo qué hago? ¿Será que vuelvo y lo necesito? Sí se puede tomar el resveratrol todos los días. Claro, hay que respetar la dosis recomendada. Por ejemplo, la dosis de Dominus recomendada es una pastillita de antes de los 50. Después de los 50, dos pastillitas masticables para que le pueda generar los 1000 miligramos de resveratrol. ¿Qué pasa cuando tenemos un consumo diario de resveratrol? Primero, recordemos que es un antioxidante y que es un alimento. Y que además lo que nos aporta en nuestro cuerpo es ayudarnos a proteger la célula frente al estrés oxidativo. ¿Qué es el estrés oxidativo? Es el envejecimiento natural que se da en cada una de nuestras células, incluyendo por el hecho de respirar. Apoya a bienestar cardiovascular, al envejecimiento. Entonces, ¿qué logramos con esto? Más, recuerden que no es un medicamento, más que un tratamiento para una enfermedad. Lo que estamos haciendo es prever que esa enfermedad se dé, y si se va a dar, pues no se dé tan rápido en nuestra vida, porque hemos protegido las células el mayor tiempo posible para que la existencia de ella dentro de nuestro cuerpo sea más prolongada. Ejemplo, la mitosis celular es, muere una célula, nace una célula, se multiplican dos, esas dos dan cuatro, esas cuatro dan seis, esas seis dan 12, y así sucesivamente, ¿cierto? Pero recuerden que yo ahora les decía que después de una cierta edad, esas células ya no vuelven a nacer con la misma rapidez, entonces se mueren más de las que logran nacer, ahí empezamos a envejecer. ¿Qué hace el resveratrol? Proteger que esa muerte celular sea tan rápida, o que al medida que van naciendo, van muriendo pocas. De esa manera vamos a tratar de no, o el cuerpo, o digamos que el sistema trata de no envejecer tan rápido. Y eso es lo que buscamos con el resveratrol. Voy a darles otro ejemplo. Las personas que hoy sufrimos de enfermedades de ojos, yo gracias a Dios no es que sufra mucho, solo que ya noté que no leía por allá una cosa en una bolita de hilo de crochet, no leía la aguja en el hilo de crochet. Pero la verdad es que muchas personas desde muy jóvenes pues tienen miopía, astigmatismo, si son diabéticos entonces hay retinopatía diabética, hay degeneración macular y hay un montón de situaciones que se dan en nuestros ojos. Y sobre todo en esta época, porque los niños nacen casi que con una pantalla, lastimosamente, pero así es, seamos realistas. Empezando que aunque no tengan celular, en la casa hay televisor y hay computador, mínimo pues. Y las tareas ya investigan por ahí, ya no se van a la biblioteca como en la época de nosotros. Entonces hay que reconocer que ya estamos expuestos a un medio de luz al cual los ojos, llegará el momento que genéticamente se adapte, pero ahora no, todavía no se han adaptado. Entonces eso deteriora más el ojo. Entonces, ¿qué pasa con el resveratrol? El resveratrol no le va a evitar a usted que le dé una enfermedad en sus ojos, sobre todo si es genética, sí que es cierto, o hay una exposición no adecuada, pero va a evitar que sea rápido, porque va a proteger las células de sus ojos. Y así como los ojos, pasa con el corazón y con todos los órganos. 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El agua no va a salir con tanta potencia, va a ser más como lluviecita. 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
0: Yo hace poquito hice cambio de fórmula de lentes.
1: Sí.
0: Y no avanzó nada. O sea, fue un cambio prácticamente igual. Pero es gracias al resveratrol también.
1: Es cierto.
0: Entonces no avanzo nada, porque uno casi siempre va y es como que este ojo está un poquito más ciego que el otro. Ajá, no sé, que yo tengo astigmatismo y el astigmatismo. Uh-huh. Entonces no avanzo, gracias a Dios. Eso es resveratrol, producto del resveratrol. ¿Algún horario recomendado para tomarlo? Preguntan por acá.
1: Recomendado en la mañana.
0: Listo.
1: En la mañana, pues se puede tomar a cualquier hora, pero en la mañana el cuerpo está más abierto a recibir todas las vitaminas y minerales.
0: Listo, muy bien. 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
0: Muy bien.
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0: 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Gracias, doña Jessica.
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0: Escuchas la voz de Colombia, bésame, 10 de la mañana, 55 minutos y con ganas de estrenar carro, pues esta es tu oportunidad de hacerlo porque llegó el Volkswagen. 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
5: Son las 11 en punto. 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

0: La canción se llama Amor a Solas. Aquí estaba Carlos Mata haciendo su paso por nuestra programación en La Voz de Colombia. Bésame, 11 de la mañana, 6 minutos. Feliz mañana para todos nuestros oyentes. No, estábamos en break, pero es un honor de verdad tenerlo por aquí. Tenemos. No, ay, señor Jairo Luis García, bienvenido a La Voz de Colombia. Bésame, ¿cómo está? Pero por favor, si es una eminencia de la radio, ¿cómo nos va, no nos va a saludar al aire?
1: Estamos al aire.
0: Claro, sí, señor.
1: Ah, bueno, muchas gracias.
0: ¿Cómo está?
1: Muy bien, ¿y ustedes cómo están?
0: Muy bien, gracias a Dios. Pues felices de tenerlo aquí en La Voz de Colombia. Bésame. Y recordar un poquito de ese paso
1: también. Más feliz estoy yo, ¿no? Y le estaba contando a Mari que yo fui el primer locutor de La Voz de Colombia. Ay, después de ser Radio 15. Wow. Yo fui el primer locutor de 6 a 12 del día con Carlos Sierra Vega.
0: Ay, no,
1: que en esa época.
0: Bueno, pues.
1: Carlos Sierra Vega.
0: ¿Cómo era que decía Radio 15? La promito que usted estaba diciendo ahorita.
1: Pero no, en esa época no decía Bésame.
0: No, decía solo La Voz de Colombia.
1: La Voz de Colombia.
0: Y cuando era Radio 15 también, pues ese Jairo Luis García que hace su paso por aquí. ¿Por qué? Pues porque nos va a contar esta historia y muchas más en Conversemos con Sandro. Les vamos a contar entonces ya.
1: Muchas gracias por la invitación, muy amables.
0: No, Jairo
1: muchas
0: Luis,
1: gracias.
0: Gracias a ti. Es un honor tenerlo aquí en La Voz de Colombia. Bésame, una voz también icónica de la radio en nuestra ciudad. Sandro Alberto Muñoz, Mari Willis, ya está ahora saludando al galán de la salsa aquí en La Voz de Colombia. Bésame.
1: Gracias, muy amable. Aquí no suena como suena Latina Estéreo.
0: Ah, sí, bueno.
1: La número uno de la salsa.
0: Sí, señor, y aquí está la número uno de la balada. Nos unimos entonces para cantar en esta mañana y cantamos también con las chicas de Pandora. 302-2729-949. Ya les vamos a programar sus canciones porque estamos en Bésame en Línea y les preguntamos qué disco te gusta.

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3: Feliz mañana de jueves, 11:12 minutos. Es la voz de Colombia, Bésame, Mari. Por favor, quisiera programar la canción de Marcos Yunas, Reconquistarte. 302-2729-949, por supuesto. Bella emisora, quisiera por favor saludar a Laura Vanessa en Medellín de parte de Andrés con la canción Aunque no te pueda ver, de Juan Fernando Velasco. La voz de Colombia, Aunque no te pueda ver, es de Alex Huaco. Con todo el gusto. Buen día, la voz de Colombia, Bésame.

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2: 11:16 minutos, aunque no te pueda ver, es Alex Huaco. En La Voz de Colombia Bésame unimos los corazones.

0: 11 de la mañana, 20 minutos. En la voz de Colombia Besa, me unimos los corazones a través de cada canción que ustedes nos solicitan en el 302-2729-949.
1: Buenos días, Mari, Dios la bendiga. La saluda Nicolás desde Manzanares, Caldas.
0: Nico,
1: me haría el favor de complacerme con la canción Me Gustas de Joan Sebastián. Y yo siempre escucho la mejor voz de Colombia. ¡Bésame!
0: ¡Qué belleza!
2: Hola,
0: días.
2: Buenas tardes desde Barcelona, Patricia.
0: ¿Cómo estás, Patricia?
2: Te felicito por el programa. Gracias. ¡Bésame! Me complaces con una canción de Rocío Jurado. Gracias.
0: ¿Cualquiera? No nos dijo cuál. No dijo cuál, pero todas son muy buenas. Cantemos entonces en esta mañana, 11:21 minutos. La voz de Colombia, Bésame, te enamora.

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1: La receta del amor es muy simple. Imagínate viajando a Verona, la más romántica ciudad de la Italia. Imagina una mesa con velas, albahaca, ajo, tomates y en el aire una bella canción. Y lo más importante, una gran pasta para enamorar, ¿eh? Pastas Verona.
2: 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Si sabes de amor, sabes de pasta.
1: Pastas Verona.
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4: 11 de la mañana, 25 minutos en punto de las 12. Llegarán las inolvidables del corazón. Bienvenida a Rocío Jurado, ese hombre.

Qué carácter el de esta mujer para cantar, ¿no? Rocío Jurado, ese hombre, 11:29 minutos, es la voz de Colombia, Bésame, y nuestros oyentes, los mejores oyentes del mundo. 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
1: Y comenzamos el mes del amor y la amistad oficialmente mañana viernes en las 50 horas de San Diego para cantar con Fausto y con Jerónimo y la Planchoteca Bésame a las 5 de la tarde en Plaza Jardín. 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Para que cantemos justamente así, 11:34 minutos, la voz de Colombia, Bésame.

0: 11:38 minutos. ¿Qué? ¿Tan rápido? ¿11:38? Dios mío, el tiempo va volando, como dice José Luis Rodríguez, a mil. Por aquí nos dicen exactamente dónde es el evento con Jerónimo y Fausto en Medellín. ¿Qué día? ¿A qué hora? ¿Tiene costos? Centro Comercial San Diego, mi querida Gloria. No tiene costo, es un evento con entrada libre porque es en el barco de las 50 horas de San Diego. Entonces es en el Centro Comercial San Diego, en un lugar que ellos tienen que se llama Plaza Jardín. Será a las 5 de la tarde, entrada libre. Es un evento maravilloso con el sello romántico, por supuesto, de La Voz de Colombia. Bésame, donde todos y cada uno de ustedes están invitados y allí nos vemos. También tendremos la Planchoteca Bésame.
1: Buenos días, Voz de Colombia. Para estás? Pedirles, saludarlos y pedirles el disco, si hubiera sabido ayer, de Sebastián, muchas gracias, feliz día.
0: Mira, nos sonó Joan Sebastián hace un ratico, pero ¿quién le dice que no a esa canción tan linda, cierto? Además es el buen gusto de nuestra familia.

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1: 11 de la mañana, 42 minutos.

0: 11:45 minutos en La Voz de Colombia. Bésame, ya va llegando David Montoya para presentar las inolvidables del corazón y por supuesto complacerles a través del 302-2729-949. Saludamos y felicitamos a Susana, que está de cumpleaños. Dice: el mejor regalo de nuestras vidas para Susana, que los cumpla muy feliz. No nos dijeron de parte de quién, pero yo sí sé, una familia llenita de amor a través de la vida de Susana y por supuesto también de La Voz de Colombia. Bésame, Susi.
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0: Y 11:45 minutos, buenos días, Voz de Colombia, Bésame. ¿Será que usted, Mari, me puede poner, por favor, la canción Víveme de Laura Pausini? Es una canción tan bella que vale la pena escucharla, así con todos los oídos atentos. 11:45. Ya vienen las inolvidables del corazón. Somos Sandro, Alberto Muñoz, yo soy Mari Builes.
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0: 11:52 minutos. En La Voz de Colombia, bésame. 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
1: Son las 12 en punto. 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

0: música cambies, así canta José María Napoleón a través de la voz de Colombia. Bésame para comenzar las inolvidables del corazón, la hora del almuerzo, son las 12 del mediodía, 4 minutos. Dirección y programación, Sandro Alberto Muñoz. Yo soy David Montoya y hoy estoy muy bien acompañado también por Margarita, que vino a reclamar las boletas que se ganó para el homenaje a Sandro que va a haber este fin de semana. Y está feliz ella conociendo la emisora. Incluso nos recordó que en esos días, ya hace un rato, nos trabó los frijoles con pezuña. Margarita, ¿cierto? Buenas tardes.
1: Buenas tardes, mi David del alma. Sabes que soy tu fan número uno. Estoy feliz de estar acá. Vine a reclamar las boletas para el homenaje a Sandro. Sí. Vamos a ir todos. No, estoy feliz, feliz y compartir con ustedes. Y un saludo muy grande para mi esposito, que Mari le manda un abrazo muy, muy especial. Saben que los queremos mucho y estamos en la mejor parte, escuchando la mejor música y disfrutando de esta maravillosa compañía.
0: Y a la hora del almuerzo no faltan las inolvidables, porque ella dijo, no, yo espero a David para poder conocerlo también hoy, para poder saludarlo, ¿sí o no?
1: Claro que sí.
0: Que le dicen Toya en la casa por el bisnieto de Margarita, que me puso así.
1: Sí, en mi casa todo el mundo es Toya, y hay que poner a Toya. Y disfrutamos muchísimo el almuerzo, porque siempre lo hacemos escuchando la voz de Colombia y disfrutando de esta maravillosa compañía.
0: ¿Y alguna canción que desea recordar con nosotros en esta tarde?
1: Ay, ustedes saben cuál es la que me mata. Paisaje de Fran Simone.
0: De una, claro que sí. Allá están esperando el almuerzo en la casa también, ¿sí o no? Usted les dijo, espere que yo salude en la emisora.
1: Sí, yo no llego hasta que no saludara.
0: Bueno, Margarita, muchas gracias por tu cariño y por estar aquí en la emisora también. Te queremos
1: siempre
0: mucho.
1: Siempre los tenemos, toda mi familia los tenemos en el corazón y son la mejor compañía que podemos tener.
0: Gracias.
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0: Son las 12 del mediodía, 13 minutos en La Voz de Colombia. Bésame, escucha esto, señoras y señores, escucha esto. Esta es La Voz de Colombia, Bésame. Y a quienes están escuchando de fondo, pues son precisamente esos instrumentos que caracterizan, bueno, y que acompañan muy bien a una voz inconfundible de la música popular.
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0: Es que hay voces que hacen parte de nuestra historia y una de ellas celebra 30 años de música, sentimientos y grandes recuerdos. 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Arely Senao, La Voz de Colombia, Bésame 12-14.

0: Feliz día a todos los oyentes de la emisora más querida de Colombia. Oh. Voz de Colombia, la mejor emisora.
1: Qué palabra.
0: Eso habla María de Villahermosa. Se podrías complacer con un disco que llama Aquel Lucero de Paco. Feliz día a todos.
1: Listo, cuenta con eso.
2: Hola, Davidito hermoso. Muy buenas tardes.
1: Hola, Luz.
2: Te habla tu fiel oyente que te lleva día y noche aquí en el llaverito escuchando esas preciosas canciones. Y Davidito, serías tan amable de regalarme la canción Eres de Miriam Hernández. Que tengas una excelente tarde, que Dios te bendiga hoy, mañana y siempre. Esa bella canción la escucho por Bésame, la que me enamora.
1: Aquí la dejo pendiente de sonar, por supuesto. La Voz de Colombia, buenas tardes.
3: Buenas tardes.
1: Hola, ¿con quién hablamos?
3: Con Luz Estela.
1: Luz Estela, bienvenida a tu casa. ¿En qué te podemos servir en esta tarde?
3: Ay, para que me complaces con dos disquitos, mi amor.
1: Claro, ¿qué discos te gustan?
3: La Cinta Rosa y de Miriam Hernández Se Me Fue.
1: De una. ¿Y cuál es la emisora que llevas en el corazón?
3: La Voz de Colombia. Bésame. Te quiero
4: la
3: mucho.
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3: Son las 12:21 minutos en La Voz de Colombia, Bésame.

0: Habla con Marta de Cañas Gordas para que me coloque, por favor, Sonidos del Silencio. Para felicitarlos por tan grandioso programa, desde muy niña los escucho. Un saludo para todos allá en la emisora. Yo escucho La Voz de Colombia. Bésame.
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1: 12:26.

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1: Son las 12:29 minutos. Llegó la hora del almuerzo.

0: En definitiva, esta cita sí que es maravillosa, al mediodía con el almuerzo, disfrutando de las inolvidables del corazón, La Voz de Colombia, Bésame, 12:33. Buenas tardes.
1: David, buenas tardes, gracias. Mi nombre es Luz Estela, espero te encuentres súper, excelentemente bien en este día tan maravilloso.
0: Sí.
1: David, tan gentil, si me puedes complacer con el tema de mi gran ídolo, guapísimo Camilo Sesto, Solo el Cielo y Tú.
0: Con mucho gusto, y sí que está haciendo bastante calor hoy, ¿verdad?
2: Hola, buenas tardes.
0: Buenas tardes.
2: Soy Ana Paula.
0: Hola, Ana Paula.
2: Estoy escuchando la voz de Colombia, Bésame, en la ciudad de Pereira.
0: Oiga,
2: quisiera que me complazcan con la canción La Vida Sigue Igual, de Sandro. Muchas gracias.
0: Qué bonito nombre tienes. Qué combinación de nombre tan especial.
3: David, muy buenas tardes. David, hay una canción que hace mucho, mucho tiempo no escucho y quisiera aprovechar el momento del almuerzo acompañado de tan excelente emisora y escuchar No Te Vayas Nunca, de José Luis Perales. Gracias.
0: Listo, con mucho gusto. Buenas tardes.
4: Ustedes son tan amables de compartirme el número de la vitamina en la que ustedes le hacen publicidad en la mañana.
0: De una, ya mismo. Son las 12:34.

Son las 12 del mediodía, 42 minutos. Estamos en las inolvidables del corazón. Vamos a recordar a Claudia de Colombia. Qué lujo de canción el que llega ahora. Es un laberinto mi vida sin ti.

0: Hace días no la disfrutábamos, ¿verdad? La voz de Colombia, bésame, es cada vez mejor.
1: Buenas tardes, la voz de Colombia. Gracias por esos programas tan especiales.
0: Los hacemos con muchísimo gusto.
1: Esa música tan espectacular.
0: Muchas gracias.
1: Gracias por ustedes de ser tan amables cada mañana, cada tarde, cada noche, que nos hacen tan felices con esta música tan especial.
0: Esas palabras nos reconfortan, nos recuerdan la responsabilidad que tenemos. Gracias por eso.
1: Quería pedirles un favor para darle un saludito a mi esposo Omar Cano en el taller de mecánica que él tiene.
0: Claro.
1: Que el Dios me lo bendiga y me lo proteja siempre. Lo amo mucho. Feliz día.
0: Muy buenas tardes, voz de Colombia, bésame.
2: Buenas tardes, soy Luz Marina, de acá, el Colorado de Guarne, para felicitarlos por tan hermoso programa que nos ponen a escuchar al diario. Deseo escuchar la canción, si me haces el favor, Sandrito, la que dice: quiero poner de moda la felicidad, de Camilo VI, pero no estoy segura si es Camilo VI.
0: Esa es de Diango y son ahorita más temprano, más adelante la repetimos.
3: Hey, David, muy buenas tardes. Mi nombre es Gloria, de acá del barrio Enciso. Es para ver si me podría de pronto complacer con la canción La Voto en el Carnet, de Leonardo Fabio. Muchas gracias y una feliz tarde.
0: Sí. Para que podamos tener variedad en las canciones y pueda sonar la mayor cantidad posible.
4: Muy buenas tardes, Liliana Arango, ¿cómo estás?
0: Lili, muy
4: David, bien. Es que mi hija Ani Milena Castellón está de cumpleaños. Yo quería felicitarla, decirle que la amamos, que eres un ser muy especial, que toda la familia la queremos y la felicitamos. Quería la canción de La Niña Está Triste.
0: Dele,
4: si de pronto me puedes colaborar en tu programa antes de irnos a almorzar.
0: Oh, ya mismo,
4: pues vamos a
0: ya
4: dos,
0: mismo.
4: Pero entonces a veces la alcanza a escuchar, que todavía acabo de llegar y está aquí en la casa.
0: Feliz cumpleaños.
4: Muy bien, gracias, muy amable. Te queremos mucho, David, nos encanta tu programación. Eres muy especial. Gracias.
0: Muchas gracias.
5: Cumpleaños,
0: un besame apasionado y feliz. Un día muy feliz, un abrazo fuerte de parte de toda la voz de Colombia. Bésame también.

0: En su alma no tiene por qué haber dolor. ¿Qué tiene la niña? 12:49.
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0: 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Son las 12:53.
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0: Estamos en Las Inolvidables del Corazón. En instantes, no te vayas nunca, de José Luis Perales.
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32: Es la una en punto. 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

0: José Luis Perales. La voz de Colombia, bésame las inolvidables del corazón. No te vayas nunca. Lo mejor siempre está por venir. 1:00 p.m. en Colombia, 7 minutos. Son las inolvidables del corazón. Soy David Montoya y junto a Sandro Alberto Muñoz hacemos este viaje de canciones para recordar y crear nuevos recuerdos. Tú programas también. Buenas tardes.
1: David, muy buenas tardes. Habla con Luz Marina del municipio de Angelópolis. Un saludo y un abrazo muy grande.
0: Qué bueno, los municipios
1: y
0: de Antioquia.
1: Te quería pedir el favor a ver si me puedes colocar Puente sobre Aguas Turbulentas de Camilo VI.
0: Qué oportuna
1: Camilo VI,
0: canción,
1: mil claro. Gracias.
0: Sé que a más de uno le caerá de perlas esa canción. Cruza el puente sobre Aguas Turbulentas.
2: Buenas tardes, David. ¿Cómo estás? Quisiera que por favor me complazca con la canción Soledad de Emilio José. Muchas gracias. Dios los bendiga. Yo escucho la voz de Colombia. Bésame.
0: Disfrútate ese almuerzo sin afanes, disfrútalo, disfrútalo.
3: David, buenas tardes.
0: Buenas tardes.
3: Reportando sintonías de Belén Rincón, desde mi puesto de trabajo. Te podrías complacer, David, con una cancioncita de Luzaida, mañana.
0: Listo.
3: La voz de Colombia, bésame.
0: Presta la canción, presta la atención a esta canción.
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0: tires la toalla, sigue, sigue adelante que se puede, cruza ese puente sobre aguas turbulentas. Aquí está de tu mano la voz de Colombia Bésame, coordinadora.
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0: 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Es la 1:14.

0: Una de la tarde, 18 minutos. Qué placer para nosotros escucharte. La Voz de Colombia, buenas tardes.
1: David, buenas tardes. Bendecido jueves, David. Me gustaría escuchar la canción. Creo que es de Luz Aída. Yo soy para ti.
0: Ah, es de Martín.
1: Es deliciosa, más de Colombia.
0: Se ve deliciosa esa sopa. Veo que tiene costilla, tiene banano. Buen provecho.
2: Buenas tardes, David, ¿cómo estás? Dios te guarde y te bendiga.
0: Muy bien.
2: Dios les guarde también. Y les bendiga a todos los locutores y a todas las personas que hacen parte de La Voz de Colombia. Bésame por hacernos felices, por transmitirnos esa música tan maravillosa y tan hermosa que nos dan cada día.
0: Muchas gracias.
2: Dios les guarde y les bendiga.
0: Gracias.
2: Se les quiere mucho. Eres tan amable y me traes con placer con Sin Testigos de Luciano Pereira. Te habla Maribel desde el barrio Manrique Santa Inés. Dios te guarde y te bendiga. Linda tarde.
0: Aquí la dejo pendiente.
3: Buenas tardes, claro, por sí. De Colombia, bésame. Mi nombre es Esperanza. Quisiera que me complacieran con el disco Te Voy a Encontrar de Eden Muñoz. Muchísimas gracias.
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0: Toda tuya, así es, la voz de Colombia. Bésame, ahorita me estaban preguntando por el número de las vitaminas.
1: Sí, Panamá, compartirme el número de la vitamina en la que ustedes le hacen publicidad en la mañana.
0: Aquí ya la encontré, Dominos Natura, tu bienestar, el de los que amas. 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
2: Estamos en septiembre y hay una canción que Ángela Carrasco le hizo a la amistad. Los amigos verdaderos, mi único amigo, 1:31.

0: La voz de Colombia, bésame, las inolvidables del corazón.
1: Sí, David, buenas tardes.
0: Hey, David, ¿qué se dice?
1: Si de pronto tienen espacito por ahí, a ver si me regale la canción Maracas o el triste de José José. Muchísimas gracias, que tenga una excelente tarde.
0: Amén, igualmente, buenas tardes.
2: David, buenas tardes.
0: Noelia, ¿tienes nombre
2: quisiera
0: de canción?
2: Quisiera preguntarle si tiene el disco Pobrecito de Cuarto Parlamento.
0: Ese no está
2: muchas gracias, feliz tarde.
0: Gracias, igualmente.
3: Buenas tardes, David. Es tan amable, me puede colocar la canción Paisaje. Y quiero preguntarle si los cantantes que van a estar mañana en San Diego son los de Yo Me Llamo o son los originales.
0: Son los originales.
3: Yo le agradezco, que Dios los bendiga a todos los de Bésame 94.9.
0: Mañana te esperamos.
3: Amamos esa emisora, es lo mejor que hay.
0: Muchas gracias. Son los originales, Fausto y Jerónimo. Y además Sandro, Alberto Muñoz y Mari Willis con La Planchoteca desde las 5 de la tarde hasta las 7 de la noche, Plaza Jardín, entrada libre. En San Diego nos encontramos mañana. Qué

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2: Con mucho gusto, es la 1:41 p.m.
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0: Buenas tardes, voz de Colombia. David, tan amable para complacer a una colega que se llama Lucy con la canción de Brindis de Thalía. Yo escucho la voz de Colombia, Bésame 94.9. Una feliz tarde.
1: Claro que
0: la mejor
1: sí.
0: Emisora.
1: Muchas gracias por las palabras de sintonía. Aquí tengo

0: Incluso varias pendientes para después de las dos. Eres de Miriam Hernández, Sin Testigos de Luciano Pereira, Un Buen Perdedor de Franco De Vita, Brindis de Thalía. La Voz de Colombia, hola.
1: David, buenas tardes, ¿cómo estás? Con Juancho, de aquí del municipio de Envigado. Siempre Juancho, conectado con la mejor. Bésame, La Voz de Colombia. David, haceme un favor. La gran ciudad de Luisito Rey. Haceme ese gran favor, mil bendiciones, un abrazo, hermano, y tenemos la mejor emisora del mundo, que se llama La Voz de Colombia. Bésame.
0: Un abrazo. Estamos de acuerdo, estamos de acuerdo. Muchas
2: David,
0: gracias.
2: Buenas tardes, ¿cómo estás?
0: Muy bien,
2: David,
0: ¿y tú?
2: Te deseo un feliz cumpleaños, que Dios te bendiga, que la Virgencita te acompañe, los angelitos te cuiden mucho, Dios te siga bendiciendo con mucha salud y que la pases rico con tus amigos y con tu familia.
0: Ese saludo de cumpleaños bien especial, por supuesto, a todos los cumpleaños.

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1: Bésame. 1:48. ¿Recuerdas esa canción?

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1: Dirección y programación, Sandro Alberto Muñoz. Ya llegaron Mari Buires y Diana Higuita para continuar contigo en La Voz de Colombia, BSM de las Tardes. Soy David Montoya, la 1:52.
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Eres todo para mí, dice Miriam Hernández. Y con esta bellísima canción comenzamos. Bésame en las tardes, ¿cómo están? ¡Qué rico! Volvemos a tomarnos cafecito después del almuerzo. Feliz tarde de jueves con la voz de Colombia, Bésame. En este espacio bonito donde vamos a escucharlos, donde vamos a hablar con ustedes, donde vamos también a cantar juntos, a recordar un poquito, a hablar esas conversaciones alrededor de un café y de una buena canción con la voz de Colombia, Bésame que te enamora. Aquí estamos con la dirección y programación de Sandro Alberto Muñoz para acompañarles con todo el amor. Somos Diana Higuita, Mari Willis. Ah, qué bonito volvernos a encontrar. 2:05 p.m. Él es Luciano Pereira. Sin testigos.

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1: 2:08 en la tarde.

0: Un buen perdedor, allí estaba Franco De Vita, canciones que quedaron en deuda desde la hora inmediatamente anterior. Y David Montoya dijo, niñas, aquí les dejo el cheque.
1: Porque es que David Montoya nos deja el listado.
0: El cheque. Yo le digo el cheque porque lo firma y todo. Oiga, endosado y todo el cheque,
1: ah,
0: ¿no?
1: ¿Cómo le pongo?
0: ¿Sí ves? Pero por aquí él, habla, él dijo, aquí me defiendo.
1: Yo me defiendo, a ver.
0: David.
2: No, porque es que también tengo, o sea, la gente sabe que de 12 a 2 de la tarde son solo...
1: Sin gaguear, David.
2: Son solo clásicos de la música romántica.
0: Sí, claro.
2: Y estas, aunque ya han pasado algunos años también, donde yo las ponga al mediodía... Nos salimos del formato,
0: claro.
2: Y me han regañado los mismos. Oye, te dicen, esa canción no es de las inolvidables.
0: Exactamente, entonces por eso se las dejamos. Y David les dice a todos nuestros oyentes que programen estas canciones que suenan después de las dos.
1: ¿Sabe cómo lo perdonamos?
0: ¿Cómo?
1: Si nos traen cafecito.
0: Ah, más perdonado que...
1: Okay. Un tintico para poner el tema, para hablar en esta tarde, ¿qué más?
0: Ah, bueno, y dejo aquí brindis.
1: ¿Brindo por ti y por mí?
0: No, brindis de Thalía.
1: Ah, imagínese, también. O un sorbito de champán.
0: Ah, pero como
1: o
0: así,
1: esta noche quiero brandy.
0: Un momentico, que es que
1: no
0: hoy...
1: estamos pues tomando algo.
0: Hoy es jueves.
1: Ah, no importa.
0: Hoy es jueves, Diana, hijita, hoy es jueves. Mañana sí.
1: Este jueves quiero brandy para entrar en calor. No, sale.
0: Muy bien, por aquí dice Rosalba García desde Villa... desde Itagüí.
1: Ah, bueno.
0: No, San Itagüí es como el nombre de la unidad. Que cuando quiera nos invita, que somos la emisora. Pero mejor dicho, mira, la hizo hamburguesas, hizo pescado, hizo espaguetis, hizo, mejor dicho, nos envió el menú para,
1: qué bueno,
0: disfrutar entonces en esta tarde. O sea, que apenas va a almorzar, buen provecho, eso se ve más bueno.
1: Uf,
0: se ve más bueno,
1: bien rico.
0: Y estos frijoles de rancheros, ¿qué? Pero como así, eso está más bueno, Rosalba. Ah, brindemos entonces y ya venimos con el tema, ¿listo?
1: Listo.

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2: Con todo el gusto del amor, 2:19 p.m, chicas, de nuevo juntas, dicen por aquí.
3: Sí, señores, señoras.
2: Con toda la razón, volvimos nuevamente a las tardes.
3: Y volver.
2: Y desde Barranca Bermeja nos quieren solicitar la canción ¿Por qué me abandonaste, Paloma San Basilio?
3: No sé por qué.
2: Que, con reclamo incluido. ¿Por qué me abandonaste?
3: Listo, ahorita la ponemos.
2: Con mucho gusto, muy bien, vamos entonces a hablar en esta tarde.
3: Estamos en el mes del amor y la amistad, sí, el mes de septiembre, y en este mes vamos a hablar mucho de los amigos, del amor, de las parejas, de esa primera amistad, de mucho vamos a hablar de eso en este mes de septiembre. Pues entonces comencemos con esos temas y hoy, por ejemplo, vamos a hablar de el mejor amigo. Uh-huh. Todos tenemos un mejor amigo o una mejor amiga, esa que siempre llamamos, al que siempre le soluciona, al que siempre está ahí, al que usted le cuenta sus cosas, todos siempre lo tenemos. Yo creo que es muy difícil que alguien diga que no. Yo no tengo mejor amigo.
2: Pues puede ser que de pronto alguien... De pronto haya quien diga que no tiene muchos, pero que tiene al menos uno.
3: Sí, al menos en el que usted más confía, pues, cierto. Entonces, lo que vamos a contar son esas locuras de mejores amigos. Ese amigo que usted lo llama a tal hora y le hace el cuarto. Vea, yo la voy a llamar a usted a las 9:00 p.m. y mejor dicho, usted me va a sacar de esa cita con ese muchacho porque no quiero estar más aquí. Y uno sabe que esa amiga la apoya y que no, uno la puede llamar, ¿cierto? Las locuras de amigos. ¿A dónde han ido? ¿Qué han hecho? ¿Qué mentira han dicho?
2: Ay, Dios mío.
3: Entre los dos.
2: Para cubrirse
3: la una a la otra. La ha fiado. Vea, es que yo tengo esta casa por mi amiga.
2: Ah, sí, claro. Los amigos también que lo han levantado en ese momento en el que usted estaba, que ya no podía
3: más. Claro, claro. Cuando usted está solo, que usted simplemente le dice estoy mal y la amiga inmediatamente llega ahí.
2: Eso, el que usted sabe, necesito desahogarme con alguien, voy a llamar a
3: fulana.
2: Listo, entonces...
3: Cosas de amigos. Entonces hoy en nuestro tema.
2: En nuestro tema de este jueves, 2:20 p.m, en La Voz de Colombia, bésame, hablemos de
3: amigos. No importa.

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1: 4 minutos, saludito para Jaime Incapié, que vamos a celebrar mis 50 años, dice, desde Alejandría, Antioquia. Vamos a celebrar esos 50 años, pero nosotros también estamos invitados.
2: Hágale.
1: Porque él está diciendo ahí que está de cumpleaños.
2: Pero hoy.
1: 50 años, no sé, que vamos a celebrar mis 50 años desde Alejandría.
2: Ah, bueno,
1: no,
2: vamos.
1: No nos dijo más. Cosas de amigos.
3: La voz de Colombia, Bésame. Hola. Yo quiero participar en el tema de los amigos.
2: Claro.
3: Les quiero contar que yo tengo 4 mejores amigas.
2: ¡Qué fortuna!
3: Jessica, Estefanía, Tatiana y Alejandra. Han estado para mí en los momentos más difíciles y también en los momentos más felices de mi vida. Sé que en ellas puedo encontrar personas que me pueden escuchar, ayudar, apoyar, alcahuetear, etc.
2: ¿Vio?
3: Esa amistad mía con ellas ha prevalecido en el tiempo. Ha superado la distancia porque una vive en el Chocó, la otra vive en Río Negro, pero siempre sabemos que estamos para todas.
1: Qué
3: la voz de Colombia, Bésame.
1: Qué lindos los amigos.
2: Vea, ¿eh? Y tiene 4.
1: ¿Usted se imagina estas 4 amigas cantando? ¿Por qué me abandonaste?
2: Ay, no me las imagino.
1: Imagínense ustedes cómo va a sonar. Con micrófono, imagina.
2: Maravilloso.

0: Vamos a Paloma San Basilio, 2:28 minutos. Cosas de amigos. Y, por ejemplo, a eventos de ciudad, teatro.
1: Ah, sí. Que uno, ay, ¿yo con quién fuera? Pues con mi amiga. La que me acompaña a todo.
0: A toda. La que dice, así no le gusta, lo acompaña a uno.
1: Sí, ay, pero es que, o sea, que a mí no me gusta esa música. Ay, pero venga,
0: pero
1: vamos.
0: Pero vamos, vamos. Vamos a plan. Por ejemplo, yo soy mucho de ver lugares con música en vivo. Uh-huh. Me encanta. A mi amiga no tanto, pero ella me acompaña.
1: Ah, ¿vio? Esa es una buena amiga, que se aguanta las cosas.
0: Vamos pues. No, vamos pues, ya con el bolso listo, ¿no? Pero no se haga de rogar tanto. Pero yo sé que, por ejemplo, a Diana sí le gusta el tango.
1: A mí, la verdad, me encanta.
0: Y verlo bailar es muy bonito, ¿no?
1: Sí, a mí me encanta muchísimo. ¿Y sabe qué? Uh-huh. 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

0: La canción nos la había solicitado Marcia hace un ratico, se llama Sin Pensarlo Dos Veces, una canción que de hecho tuvo una censura en algún momento. Con Guillermo Dávila en La Voz de Colombia, Bésame 2:34 minutos. Ustedes nos están contando hoy cosas de amigos, saludando a esos mejores amigos. Y por aquí nos enviaron una foto. Dice, este es mi mejor amigo. ¿Quién es?
1: Hola, Bésame. Hola, ¿cómo buenas estás? Tardes para todos y cada uno de ustedes.
0: ¿Cómo te ha ido?
1: Aquí en la sintonía de Bésame desde las 3:30 de la mañana. Vamos hasta las 8 de la noche laborando.
0: Excelente. Con toda la actitud.
1: Bueno, dándole la bienvenida a la chica que estaba de vacaciones, pues no la había escuchado, la verdad.
0: ¿Cómo es? Sí.
1: Qué bienvenida.
0: Yo estaba en la mañana.
1: Bueno, participó
0: el
1: tema. Esa
0: Dayana, la que
1: mi mejor amigo en estos momentos es mi papá. Yo con mi papá hago todo, vamos al gimnasio.
0: ¿Qué es esa
1: él maravilla? Es cantante, entonces yo soy el manager de él, hacemos casi todo juntos.
0: Pero
1: nos contamos todo. Trabajamos
0: bonito
1: juntos en el negocio, lo manejamos él y yo.
0: Sí.
1: Y pues puedo decir que mi mejor amigo en estos momentos es él.
0: Qué bonito.
1: Yo llevo un mes por aquí en la ciudad y pues
0: no, bienvenido,
1: es
0: siempre
1: mi mejor amigo. Antes de él no he tenido, he sido muy solitario. Yo pues me defiendo solo en la vida desde los 11 años y he sido muy solitario, no soy de amigos, pero en estos momentos mi mejor amigo es él.
0: Oh,
1: así que un saludo para ti, papá. Rodrigo Villa, un abrazo y bueno, quisiera pedirles una canción,
0: ¿sí?
1: Si es posible.
0: Claro.
1: Es de Calo, se llama Formas de Amor.
0: De amor.
1: Muchísimas gracias. Yo escucho La Voz de Colombia.
0: Bésame. Con mucho gusto. Qué bonito mensaje. El mejor amigo es el papá. Es un papá que acompaña, un papá que ha estado ahí. Así que es muy bonito poder escuchar ese mensaje. Cosas de amigos. Ustedes nos están contando a las 2:35 minutos.

0: Jordan la está guiando por el buen camino. Cuando menos piense, Sandra haciendo pesas.
1: Ah, sí. O de pronto se enamora allá en el gimnasio y ya después no la saca nadie de allá.
0: Ya le toca a Marta acompañarla a ella.
1: Pero, ¿cuánto es la rutina de un gimnasio? ¿Una hora, dos
0: mínimo,
1: horas?
0: Mínimo, pues, una hora.
1: Mínimo una hora.
0: Una hora.
1: Y uno así de querido, vaya, acompaña a la amiga allá.
0: Camina una hora. No, pero es que ya sabe que tiene beneficios ir a hacer esa caminadora.
1: Sí, claro, caminar sirve mucho también.
0: Ya después, Sandra, agradézcale a Marta, dígale, sígame invitando.
1: Ah, bueno, esas son las buenas amigas.
0: Sí, ven, no diga que no.
2: Hola. Bésame, buenas tardes, ¿cómo están?
1: Hola.
2: Yo tengo cuatro mejores amigas.
0: ¿También cuatro?
2: Se llaman Jessica, Liliana, Nancy y Marce. Las cuatro son un complemento perfecto. La una vive acá cerca, acá en Medellín, la otra vive en La Ceja y la otra dos en Río Negro. Y siempre que hemos necesitado, hemos estado las cuatro, la una para la otra.
1: Qué bonito.
2: Dios las bendiga y bendiga siempre a mis amigas y que nunca me falte. Porque son maravillosas.
1: Son un soporte.
2: Dios me las bendiga y si alguna de ellas está escuchando, mil gracias por estar en mi vida. Dios las bendiga, las amo mucho, mis locas feas.
0: Así se llama el grupo de WhatsApp mínimamente, ¿no?
1: Ahí debe estar usted, ¿qué está diciendo?
0: Mínimamente, así se llama el grupo de WhatsApp.
1: Las locas feas.
0: Pues me imagino yo, porque si les digo así es porque ya se conocen así. Dice Sandra que dos horas dura la... ¿Qué?
1: Ja.
0: Dos horas usted en esa caminadora, Sandra.
1: Pero, dos horas en caminadora.
0: Pero apagada.
1: No, sentadita ahí.
0: 2:41. Nos solicitaron Formas de Amor de Caldo.
1: Ah, claro. Esta canción hace parte también, por supuesto, de una época bonita de la música en los 2000.
0: En los 2000 llegó esta canción.
1: De esas generaciones que pasan también aquí en La Voz de Colombia, Bésame.

0: Formas de amor, ellos son Calo, a las 2:45 minutos es la voz de Colombia. Bésame. Por aquí nos dicen, rico volver a escuchar esas historias en la tarde. Los amigos son como los dedos de la mano, todos diferentes. Tengo muchas amistades, pero amigas, dos, Tati y Mónica. ¿Y quiere escuchar qué hay que hacer para olvidar? Esa es Dani Cabuche.
1: Ah, bueno, enseguida.
0: Listo.

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0: 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En la voz de Colombia, bésame, ya son las 2 de la tarde, 49 minutos.
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0: Joan Sebastián, 3-4 minutos en la tarde, en La Voz de Colombia, bésame.
1: Ah, ¿cómo le parece hablando de los amigos?
0: Oiga, sí, de cosas de amigos, cosas de amigas, cosas de esos amigos que siempre han estado con usted en las buenas y en las malas, como Sandra, sí, que va y acompaña a su amiga Marta y le sube al caminador del gimnasio 2 horas, porque Sandra no hace ejercicio, pero acompaña a Marta para que lo haga.
1: Ah, sí, pero ella la acompaña 2 horas.
0: 2 horas de caminador. Sandra, caminadora prendida, ¿listo?
1: Sí, apagada no.
0: Apagada no, que yo estoy aquí sentada. No, sí, señora.
1: Travesuras de los amigos o de las amigas, es que es eso, porque por ejemplo ahorita nos ha saludado una amiga que decía, ah, yo tengo 4 amigas, que ta, ta, ta, pero ¿qué han hecho?
0: Señora, claro.
1: ¿Qué han hecho de locura? ¿Quién han salvado de qué? Cuenten a ver.
0: ¿Quién se enamora más fácil de las 4?
1: Ah, por ejemplo.
0: Sí, muy sí. Bien, 3-5 minutos, aquí estamos con ustedes, Diana Higuita, Mari Willis. Hola, buenas tardes, por aquí nos enviaron foto, dice, ella es mi mejor amiga.
1: A ver.
0: Se llama Wendy Muñoz, mi confidente y mi gran amor, de David Muñoz.
1: Tiene foto y todo.
0: Sí, qué bonito, tiene el mejor padre del mundo, dice. Ah, ya, él es el papá.
1: Ah,
0: qué belleza.
1: Vea qué bonito.
0: Es su papá. Ah, bueno, ahorita también nos decía el oyente que su mejor amigo es su papá, que incluso el papá es cantante y el hijo es el manager.
1: Oiga, qué belleza.
0: Que es esa mañana.
1: Comparten entonces ahí el negocio familiar.
0: Los amigos, en esta tarde estamos hablando precisamente de los amigos. Buenas tardes, Voz de Colombia, bésame.
1: Hola.
0: Quiero escuchar Aún Quisiera Correr Más, de José Luis Rodríguez, el Puma.
1: La ponemos, claro.
0: Ya les vamos a escuchar entonces sus audios.

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1: Amor y amistad con la voz de Colombia, Bésame. Mañana comenzamos oficialmente nuestro mes de amor y amistad en la, con la plancheteca que vamos a tener mañana.
2: Ay, sí, en las 50 horas de San Diego.
1: Nos vamos a ir a disfrutar allá y a cantar con Jerónimo y con Fausto.
2: Ajá.
1: Jerónimo viene desde Argentina.
2: Sí.
1: Y Fausto es de la casa, que es de aquí.
2: Claro que sí.
1: Entonces allá vamos a estar. Entrada bueno, libre para que sepan.
2: ¿Desde qué horas? ¿A qué hora llegamos?
1: Vamos a estar, comenzamos a las 5 de la tarde, entonces llegue tempranito porque como es entrada libre para que tenga tiempo de acomodarse.
2: Listo.
1: Listo, en el centro comercial.
2: Vaya cómodo.
1: Sí, vaya cómodo, vaya, no vaya solo.
2: No.
1: Vaya con amigos.
2: Vaya con esa buena amiga, vaya muy cómodo, que pueda sentarse en cualquier lugar, que pueda seguramente cantar y bailar porque la energía que tiene Jerónimo es genial.
1: Jerónimo en el escenario es impresionante.
2: Y los va a poner a cantar y a bailar y a saltar lo más probable.
1: Por favor, bien, bien puntuales.
2: Exactamente.
1: Aquí vamos a estar entonces para que lleguen. Hola, buenas tardes.
3: Buenas tardes. Ustedes dos hacen un dúo espectacular.
1: Hermoso.
2: Gracias.
3: Bueno, mi amigo, mi esposo. ¿Mm? Llevamos 30 años juntos, enamorados. Ha sido un apoyo incondicional, siempre está para mí.
2: Qué bonito.
3: Y me siento muy bendecida de que él esté a mi lado. Una feliz tarde.
1: Me encanta.
2: Y en el tono de voz se le nota.
1: Sí, ella está enamorada, suspira y todo. Dicen por aquí, chicas, buenas tardes. Aquí estoy con mi amiga en la oficina. Tenemos la fortuna de trabajar juntas.
2: Eso.
1: Y estamos, que no podemos dar la risa con el tema porque nos hemos acordado de unas anécdotas. Hay una muy chistosa. No sé si la pueden sacar al aire.
2: Sí, cuente.
1: Teníamos programado un paseo a una finca con piscina y todo. Justo ese día pasó algo que pasa con las chicas y que uno dice, ya no puedo ir a piscina.
2: Ok.
1: Ella me salvó el día, ¿cierto?
2: Sí.
1: El tema es que me tocó pedirle ayuda. O sea, mejor dicho, espéreme a ver, yo desenredo esta pita. Mándeme un audio mejor, mándenos un audio para que podamos...
2: Sí, puedes maquillar algunas palabras fuertes.
1: Eso, sí, para que nos pueda desenredar aquí, porque hay cosas que uno ha escrito, no...
2: No le da.
1: No le da. Por aquí nos hacen una pregunta.
2: A ver.
1: Chicas, ¿y amigos o amigas de aquellos que sacrifican amores por ver feliz a su ex si existen? Como la canción La Dicha Que Me Fue Negada de Leonardo Fabio.
2: ¿Cómo es?
1: La canción, la historia es... que se va a casar, ¿cierto?
2: Sí.
1: Llegó a la iglesia, pero es que resulta que el amigo... O sea, yo le presenté a mi amigo el amor de su vida, pero yo quería estar con ella, algo así. Y se casaron juntos. Entonces yo sacrifico...
2: mi amor, por mi amiga. No,
1: por el amigo.
2: Pues ¿cómo?
1: Diana.
2: No, pero si me gustas a mí...
1: Leonardo Fabio sí lo hizo y se casó. Pues se casó el amigo con su amor.
2: En la canción.
1: Pero pasa en la vida real.
2: Pero porque si a usted, si el que le gusta es a usted.
1: Ah, pero.
2: Ella o se uno de los dos. También. Uno de los dos llegó tarde.
1: Llegamos tarde en los dos. Ya hay dos canciones. Julio Iglesias y Leonardo Fabio.
2: Póngalo. Que Sony.

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0: Oh, perdón, es que estoy tan emocionado. 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
3: ¿Y para mí?
0: Para vos, lo mejor de mi vida. Y un deseo. La promesa de que el primer hijo llevará mi nombre en recuerdo del amor que les tengo. Y además, porque yo los presenté. ¿De acuerdo?
2: De acuerdo. Un abrazo.
0: Un abrazo, hermano. Adiós, mis amigos, queridos del alma, que sean felices. Yo les ruego a Dios

0: 3:20 minutos en la tarde. Cosas de amigos en este mes del amor y la amistad ya.
1: Sí, esas historias de reírse, de que pase el tiempo y digan, ¿te acordás cuando tal cosa y tal otra?
0: ¿Qué le parece a usted cuando uno le da un ataque de risa y el otro no es capaz de salvarlo tampoco? Entonces ahí ninguno de los dos.
1: Nos ha pasado.
0: Nos ha pasado, sí.
1: Sí.
0: Buenas tardes.
2: Buenas tardes, señoritas.
0: ¿Cómo estás?
2: Yo tengo dos mejores amigos. Nosotros somos de Sevilla, Bache. Y cuando teníamos como 20 años, eran como las 11 de la noche y le estábamos marcando a uno. Estábamos un amigo y yo juntos y estábamos marcándole al otro para ver si estaba listo o no. Ajá. Y resulta que estaba dormido.
1: Ay.
2: Y nosotros vimos ese balcón abierto.
1: Ay, ay, ay.
2: Entonces, ¿qué hice? Yo le hice... ¿Qué? Escalera a mi amigo, pues, para que se subiera en mí y se subiera al balcón y me abriera la puerta.
0: No.
2: Y nos metimos a la puerta y le empezamos a brincar en la cama. Y ese brinco y esa insultada que nos pegó.
1: Claro, el susto.
0: ¿Qué susto?
1: No, pero eso no se hace.
0: Pero, ¿cómo así? O sea, la típica era piedritas en la ventana.
1: Sí, o el silbido.
0: Bueno, sí, pero... Por aquí hubo unas que se desataron.
1: A ver, se
0: tomaron un vino más de la cuenta.
1: Ay, ay, ay. Un vino prohibido.
0: Pero iban para otro lado. O sea, se tomaron el vino y ya no se acordaban a qué iban.
1: No.
0: ¿Usted se imagina?
1: Se desviaron un poquito.
0: Se les fue la mano un poquitico ahí. Por aquí nos dicen, esta es mi historia.
1: A ver.
0: Amé con toda mi fuerza a alguien, aunque ella lo intuía, escogió a mi amigo de infancia.
1: Ah.
0: Porque le gustaba más él que yo. El tiempo pasó, ella se separó, yo ya hoy soy casado, ya tengo pues mi familia.
1: Ajá.
0: Bueno, esas historias que pasan, así, algo así como la canción de Leonardo Fabio.
1: La que acabamos de escuchar. No, pero como así, si a usted le gusta, hágale.
0: Pero ya está casado, era en ese momento, ya no, ya.
1: Pero se lo cedió al amigo.
0: Sí, ya
1: no,
0: el amigo.
1: Mejor dicho.
0: Ahí, no, no,
3: la
0: no,
3: chica
0: no.
3: De la voz de Colombia, también salió un cordial de Duancho Osorio, fiel oyente desde la capital de la República, para que me pudieran hacer un favor de regalarme una cancioncita de José Luis Rodríguez, el Puma, titula Este amor es un sueño de locos.
0: Vamos a
3: muchas gracias, bendecida tarde desde Bogotá. Yo escucho la mejor, la voz de Colombia. Bésame.
1: Duancho, gracias.

0: Esta canción que viene a continuación con Ana Gabriel y Vicky Carr son dos amigas. Tengo el corazón herido.
1: Amiga, venga, le voy a contar una cosa. Y la otra le dice, hágale.
0: Cuénteme pues, el hombre que yo quiero se me va. Y entonces, hágale. ¿Qué vamos a hacer?
1: Déjelo que se vaya.

0: ya estuvo esa llamada y ahí se contaron las cosas. ¿Vio?
1: Y ya, ella ya se desahogó y la otra amiga le da el abrazo y le dice, ah, eso ya pasará.
0: La segunda parte de esta canción.
1: Sí. Vamos a hacer nosotros la segunda parte.
0: No. Entonces se imagina nosotros haciendo la segunda parte. Muy bien.
1: Usted es Ana Gabriel, yo soy
0: Vicky Carr. No, bendito.
1: Vicky Carr tiene una canción también así.
0: Disculpame. No puedo cantar. Disculpame.
1: Otra. Que también es así. Ya olvídalo, no. Es de otro, no. Tiene otro amor, no. Hay otro en tu lugar. Pero estuve cerca.
0: La idea es esa.
1: Hay otro en tu lugar.
0: Ah, sí. Exacto. Sí, claro. Y no, y la fuerza de la voz de esa mujer.
1: Es no, es maravilloso.
0: Sí, impresionante. Chicas, buenas tardes. Qué agradable escucharles. Una canción de José Vélez, El oficio del cantante, cuando cuenta una historia similar. Le tocaba ir a cantar a la boda de su amiga, de la que está enamorado.
1: Esa sí está dura.
0: Esa sí está más complicada porque cantando, como le impregna el sentimiento ahí.
1: Claro.
0: Estoy emocionado.
1: ¿Por qué? A ver.
0: Muy bien, porque hay voces, Diani, que hacen parte de nuestra historia. Y una de esas voces cumple 30 años de música, sentimientos y grandes recuerdos, además de que es amiga de la casa, porque es romántica, aunque ella canta otro género, ¿cierto? Y le gusta mucho a Ana Gabriel.
1: Déjeme decirle que ya sé quién es.
0: ¿Quién?
1: Ella es Arely Senao.
0: Sí, señora.
1: Sí, la reina de la música popular. Ella va a estar cantando sus grandes éxitos.
0: No sé que este se la saben.
1: Sí.
0: No me digan que no. Pues. Esta es Señor Prohibido.
1: Ajá. Bueno, va a haber un gran evento de ella. Será este sábado 7 de noviembre en el Centro de Eventos La Macarena. Allí va a estar cantando sus grandes éxitos y, por supuesto, va a ir una noche para brindar, para emocionarse desde el principio hasta el fin con cada una de las canciones de ella, porque son 30 años de historia musical. 30 años de historia musical.
0: Imagínese
1: maravilloso.
0: Usted, 30 años entonces, esas canciones que han hecho parte también de esa historia, de esos momentos importantes en la vida de muchos de nuestros oyentes, y Arely Senao pues es una amiga de la casa. Entonces, las entradas están disponibles en Taquilla Live. Taquilla Live, ahí estamos entonces, sábado 7 de noviembre, Centro de Eventos La Macarena, y salud pues por esa amiga que es Arely Senao.
1: Listo, nos vamos a verla.
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0: Bésame. ¿Saben qué nos dijeron por acá?
1: ¿Qué?
0: Que si sacábamos la segunda parte,
1: ajá,
0: que la publicáramos para reírse un ratico.
1: Ah, lo que quieren es reírse con nosotros.
0: Pero como así, nano, pero ¿qué está pasando?
1: Saquemos una segunda parte, pues. ¿Usted es Ana Gabriel?
0: No, no puedo cantar.
1: Yo le digo, ya no, lo siento, tu hora pasó.

0: Chayanne. Vamos para el concierto de Chayanne.
1: Pero claro, ese sí de
0: amigas. Amigas en concierto de
1: Chayanne. Se imagina, si hay que ser torero, poner el alma en el ruedo.
0: Un buen torero.
1: Eso sí es famear a Aura.
0: 3:37 minutos en la voz de Colombia BSM.
1: Y esos pantalones de cuero así, que se estiran.
0: Oiga, Chayanne es tremendo.
1: No, eso es una cosa de locos.
0: Muy bien, por aquí. Chicas, no tengo amigas.
1: Ay,
0: por malas
1: así?
0: Experiencias.
1: Ah, no.
0: Necesito una amiga de verdad que me acompañe a tomar milguito.
1: Necesito
0: mientras cantamos. Mientras cantemos a todo pulmón, brindaremos por él. Y si no, ustedes me acompañan. Sí, claro.
1: Pero es que para, es que uno no consigue una amiga buscándola para algo. Sí. Déjela ser.
0: Nosotros somos compañía, eso sí, cuente con eso.
1: Sí, sí, sí, sí, sí.
0: Muy bien, nos están solicitando de ir si fuera ella de Alejandro Sanz.
1: Ah, qué buena.
0: En instantes. Hola.
2: Niñas, muy buenas tardes.
1: Hola.
2: ¿Cómo están?
1: Bien.
2: Maravilloso programa. Siempre, gracias. Siempre. Gracias. Les cuento. ¿Eh? Le estoy hablando de hace más o menos 48 años.
1: ¿Cómo?
2: Mi mejor amiga, yo la veía como mi mamá.
1: ¿Ah?
2: Era una persona, ya yo tenía 12 años, ella tenía 22. Ya tenía una niña.
1: Sí.
2: ¿Cómo les parece que estaba en embarazo y se antojó? Pero no comprar, sino ir a esas fincas a coger moras, tomates de árbol.
1: Se metieron.
0: Pero ¿y entonces?
2: Y una vez nos sacaron de esa finca a piedra.
0: No.
2: Y en este momento es mi mejor amiga. No nos llamamos mucho, solo cuando nos necesitamos. Pero la adoro.
1: Qué bien.
2: Yo escucho la voz de Colombia, bésame.
0: Qué belleza.
1: Qué bonita.
0: Las anécdotas para los nietos.
1: Y vea lo que dice ella, no hay que hablar todos los días. A mí porque me toca aguantármelo a usted. Pero no hay que todos los días estar ahí.
0: Todos los días. Y por Instagram, por WhatsApp, hablamos cosas diferentes.
1: Ah, sí. ¿Sí? Qué horror.
0: Hola, soy Juliana, mi mejor amiga es mi hermana. Creo que yo nunca he compartido con nadie complicidades como con ella.
1: ¿Ah?
0: Si queremos hacer algo bueno, de pronto esconder algo, si tenemos algún problema, siempre podemos contar.

0: Se me escapa el alma con Amaury Gutiérrez en la voz de Colombia. Me dice, qué canción tan linda. Hace rato no la escuchábamos.
1: Sí, muy linda.
0: Esa voz de fondo es el ingeniero Daniel Rodas, que está comiendo solterita. Eso, Mikey, hola.
2: Hola, buenas tardes.
0: ¿Usted pasa a saludar en la mañana y en la tarde, no?
2: No, pues yo las veo muy ocupadas y pues yo también ando como un poco ocupado, pero vi unas solteritas por acá y yo dije, no.
1: Con mucho gusto, ingeniero.
2: Vengo a saludar, vengo a robarme una solterita. Ayer Sandrito me dio un buñuelo en la mañana.
0: Sí, estaba calientico.
1: Una pantaloneta.
2: Ah, sí, salí con pantaloneta y con buñuelo.
1: Yo salí con un bolso.
0: Sí, es una oyente muy linda.
2: Pero aquí hay que entrar más seguido a veces. A mí, pues uno aquí pasa muy bueno, sale dotado, con dotación.
0: Con dotación y todo. Bueno, muy bien. Tarea para el fin de semana, a ver, conversemos con Sandro.
1: Sí,
2: todos los días estoy buscando qué hay de nuevo.
0: Con Yelcid, este capítulo que salió este martes.
2: Es súper romántico, apasionado. Ama a Juan Gabriel. ¿Quién va a creer? Y las canciones de él eran con ese toque de despecho, de desamor, y es un urbano como más distinto.
0: Sí, y de hecho está grabando, bueno, grabó ya un homenaje a la música.
2: A Juan Gabriel. Sí, también.
1: ¿Dónde lo encuentro?
0: En YouTube, en nuestro canal de YouTube, Bésame Colombia.
1: Bésame Colombia, y buscan Conversemos con Sandro.
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son las 4 en punto. 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

0: 4 o 5 minutos, Luis Miguel, en La Voz de Colombia, Bésame en las Tardes. Hoy hablando de cosas de amigos.
1: Sí, esas locuras de amigos a veces, esas que no se olvidan, que muchas veces recuerdan con el tiempo y se ríen simplemente. Ahí estás muy locas, ¿no?
0: ¿Te acordás de la vez que nos salvaron de tal cosa? Y nos
1: ¿Te acordás de la vez que nos metimos a una finca a robar mangos y salió un perro detrás de nosotros?
0: Ahorita la oyente que nos sacaron la piedra de una finca por cumplirle el antojo a la amiga que estaba en embarazo.
1: Mejor dicho.
0: Imagínense, pues.
1: ¿Y quién explica, pues?
0: No. Señora, espere, es que ya está de... No hay forma de...
1: Venga, no le tire piedras.
0: Muy bien, chicas, ¿cómo están? Buenas tardes. Bueno, a esta hora, Diana Higuita, Mari Willis acompañándoles. Uh-huh. Dice por aquí, tengo solo una amiga de infancia, un inseparables. Cuando estábamos en el colegio,
1: ¿sí?,
0: teníamos que caminar mucho y nos quedábamos hasta que el sol fuera menos fuerte.
1: Sí.
0: Íbamos a la tienda, pedíamos cositas, las hacíamos anotar a mi papá en el fiado. Qué pecado a mi papá cuando iba a pagar. Y era toda amplia, no, mi papá paga.
1: Sí, pida, ¿qué quiere? Ah, un paquete de chitos.
0: No, sí,
1: con gaseosa, sí.
0: Sí, claro. Y venga, nos da dos motitas.
1: ¿Y quién es ella? No sé, pero ¿qué quiere?
0: Y el papá, yo cuando vaya a pagar, hay que ir a pagar a la tienda.
1: Sí, ¿usted qué pidió? Unas cositas.
0: Señor Lady, desde el trabajo, muy bien, por aquí. Yo tengo a mi mejor amiga que hemos tenido problemas con nuestras parejas.
1: Okay.
0: Porque no entienden que... Ah, bueno, él es... chico y su mejor amiga es una chica.
1: Ah, bueno, sí.
0: Que porque las parejas no han comprendido algunas que un hombre y una mujer pueden ser mejores amigos, dice por acá.
1: Sí, los hombres son buenos amigos.
0: Los hombres son buenos amigos.
1: Sí, sí, sí. Y les encanta el chisme.
0: Hay muy buenos amigos que también. Sí, los hombres son buenos amigos, de hecho, sí.
1: Sí.
0: Buenas tardes, 4 o 7 minutos.
2: Niña, hola, buenas tardes.
0: ¿Cómo estás?
2: Abrazo. Niña, si me pueden programar, por favor. Tuve que ir de este franco de vida.
1: Pero claro. Claro que sí.
0: Haberlo dicho antes.
1: Muy buena, Betty.
0: Haberlo dicho antes, Betty, ya mismo.

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1: Y con esas canciones que te hacen suspirar, aquí está Laura Pausini con La Soledad a las 4:11 minutos. Bésame en las tardes.

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3: Bésame. 94.9. 15 minutos en la tarde en la Voz de Colombia. Bésame. Llegó Ana y dijo que aquí estaba haciendo un calor impresionante. Es el calor humano, Ana, de la Voz de Colombia. Bésame.
4: Demasiado calor humano.
3: Bueno, lo que pasa es que teníamos frío, entonces.
4: Pero tenemos la opción de prender, apagar. Le dio calor, póngalo otra vez. Le dio frío, apáguelo. Y ese, así es.
3: Así es.
4: Sin complicación.
3: Chicas, Diana, Mari, buenas tardes. En mi vida, yo soy la amiga que siempre estará para todos.
4: Eso.
3: Tengo un problema y es que cuando yo necesito no hay nadie. Mm-hmm. ¿Mm? Pero ella dice que su mejor amiga es la hija. Entonces, bueno, para esa hija, un abrazo y que siempre esté ahí para mamá también.
4: Sí, sí, muchas veces. Lo que pasa es que no hay que buscar lo que uno quiere, mejor lo que le dan. Esperar lo que le dan.
3: Eso es, muy bien por aquí. Chicas, muy buenas tardes, muy, muy ameno el programa, entretenido. Nos alegran mucho la tarde y la vida. La Voz de Colombia, Bésame. Una canción de Ana Gabriel, no me sé el nombre, pero dice que hay unos ojos. ¿Mm?
4: Ojos de
3: que me miran. No sé si ustedes me acuerdan. Hay unos ojos que me miran, Ana Gabriel.
4: ¿Ah, de Ana Gabriel?
3: Unos ojos que me miran. María, me has puesto en aprietos, pero ya la vamos a buscar.
4: Listo.
3: Entonces yo doy con ella, damos con ella porque damos con ella. Por aquí nos dicen, volver a amar de Cristian Castro.
4: Volver a amar.
3: Hasta me enojaré. No voy a...
5: Mari, muy buenas tardes.
3: ¿Cómo estás?
5: Le cuento, ella. Habla Fanny.
3: ¿Cómo
5: Le
3: estás,
5: cuento, Fanny? Yo no tuve amigas, no. Las vine a tener ya, pues, ahora mayor ya.
3: ¿Se vale?
5: No soy muy amiguera, pero sí tuve una hermana. Y nosotros éramos muy traviesas y muy compinches. Y un día no le escapamos a mi mamá.
4: Ay.
5: Y dijimos que íbamos a buscar trabajo. Pero y nos fuimos fue para cine.
4: Oye.
5: Y como cosa rara, apareció un sapo.
3: Ay, pero...
5: Y le contó a mi mamá que nosotros habíamos ido a cine. Cuando llegamos a la casa, mi mamá nos dijo, no. ¿Cómo les fue en el trabajo? Ay, mamá, eso está muy difícil. Nadie nos contrató, que porque estábamos muy jóvenes. Y entonces después mi mamá nos dijo, sí. ¿Y cómo les pareció la película? Muy bonito. Y nos dieron qué pela.
3: Muy bonito.
5: Y después fue también cuando estábamos pequeñas, que mismo nosotros nos habían regalado unos muñecos que eran como unos angelitos. Y nosotros nos parábamos en la puerta a pedirle a la gente la plata para la Virgen.
4: Que
5: porque con la Virgen íbamos a regalar comida a los pobres.
4: Ay.
5: Y esa comida para los pobres era para nosotros.
3: Vea,
5: pasábamos bueno. Ave María.
4: Ay.
5: Que tenga muy buen día,
4: sí.
5: La Voz de Colombia. Bésame.
4: ¿Cómo le parece? Ella lo cuenta con picardía.
3: Usted sí la está escuchando, ¿ah?
4: Ah.
3: Ella se está riendo allá.
4: Para los pobres que están muy mal y los pobres eran ellos.

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2: A las 4 de la tarde, 23 minutos. Maná tiene muchas canciones románticas, enamoradas. Esta es una de esas. Vivir sin aire, programada por ustedes en este Bésame en las tardes a las 4:24.

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2: Pero claro, las 4:29 minutos, con todo el gusto.
3: Bueno, y con mensajes que ustedes nos han enviado con ese tema de hoy, que es las travesuras, las locuras de los amigos. ¿Qué han hecho? ¿Para dónde se han ido? ¿Se volaron? Oiga, que iban a conseguir trabajo y mentiras, se fueron para así. ¿Y cómo estaba la película? Tome su correazo.
2: Ella lo cuenta con esa picardía. Sí. Yo necesito que ella venga y me cuente aquí en vivo esa historia, porque no, yo me la imagino con un chal.
3: Sí.
2: Y contando la historia.
3: Con un chal y como en una mecedora, sí. Y entonces imagínense que nos fuimos pasillo.
2: ¡Qué belleza!
3: Ay, y no. Mi mamá se creyó ese cuento.
2: Buenos días, recuerdo el descanso con un grupito de compañeritas que llevábamos un desayuno, toda la arepita con huevo, las galletitas, entre todas nos pasábamos de a pedacitos para que todas comiéramos de lo de todas. Uh-huh. Y fue una época maravillosa. Uh-huh. Por aquí nos envió una nota de voz.
4: ¿Cómo les parece que nosotros no éramos muy amigueras porque éramos muchas hermanas? Éramos 6 mujeres y 2 hombres. Y un día estábamos sentadas en la acera de la casa jugando parques todos.
3: Sí.
4: Y entonces se nos acabó la gaseosa y nos antojamos de ir a comprar una gaseosa. Y nos recordamos que había toque de queda. En ese tiempo había un toque de queda que empezaba como desde las 8 de la noche.
3: De menores.
4: Pues mi hermana y yo salimos a comprar una gaseosa hacia la avenida principal y resulta que pasó una patrulla de policía y nos cogieron y nos montaron a la patrulla y amanecimos en el Coliseo. Esa noche fue de risas. Eso fue increíble.
3: Y entonces la mamá y el papá,
4: mi hermanita y yo, en el Coliseo hasta el otro día a las 6 de la mañana que nos soltaron. Eso era para uno morirse de la risa.
3: Ay, Dios mío. No, y entonces, ¿y después qué pasó? Después, nos cogió la policía.
2: ¿Por qué? Fuimos a comprar una gaseosa. Hágame usted el bendito, vamos.
3: Ay, Dios mío.
5: Hola, niños lindos de Colombia.
2: ¿Estás?
5: Qué belleza, qué ternura. Habla Carlos Marino Palacio, del presidente Buga, Valle del Cauca.
2: ¿Cómo te ha ido?
3: Oiga.
5: Para pedirles un lindo tema.
3: Claro.
5: De Nelson May. Si las flores pudiesen hablar. Recuerden que las quiero más que ayer, pero menos que mañana, con permiso me les voy.
3: Hola, Sandro, ¿cómo
5: estás? Buenas tardes.
2: Pues si vio, la tiene clara la frase, muy bien. Bueno, aquí también están solicitando la canción del Te Quiero de Julia Graciela. Llega Camilo Sesto. Mañana tenemos plancheteca, nos vamos a ir.
3: En San Diego, las 50 horas desde las 5 de la tarde.
2: Entrada libre con Fausto y Jerónimo.

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1: Las 4 de la tarde, 35 minutos.

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1: Puede ser que tal vez de repente te enamores de mí con el sonido.
2: El amor llega así de esa manera.
1: Y uno no se da ni cuenta.
2: Y uno no se da ni cuenta.
1: Dice Juan Felipe, chicas, caballo escucharlas a ustedes. Dice, escucharlas a ustedes es como escuchar. Escúcheme muy bien esto que voy a leer.
2: Cuidado con lo que dice.
1: Es escuchar las voces de Afrodita y Atenea. ¿Qué talento? Dice, saludos desde Bello, dice Juan Felipe. Está ahí.
2: Afrodita y Atenea.
1: Tómele pantallazo.
2: A ver, yo veo. Afrodita era cuál, la diosa griega. Del amor, la belleza, el deseo, la fertilidad.
1: Pero por favor, Juan Felipe.
2: Y Atenea era la diosa de qué. A ver.
1: Buscando.
2: De la sabiduría, la estrategia, la guerra justa. Ah, entonces, yo soy Atenea. Y usted es la del amor, la belleza, la no sé qué.
1: 4:40 minutos en la tarde, buenas tardes.
2: La guerra.
1: Hablando de... Muy bien.
2: Además, soy hija de Zeus.
1: Así.

0: Uh-huh. Allá va a estar Sandrito, sí. Esta servidora, va a estar Fausto y Jerónimo, van a cantar.
1: Sí, ellos van a hacer show, van a cantar.
0: Van a cantar impresionantemente allá todas sus canciones, sus éxitos, será desde las 5 de la tarde en punto.
1: Sí, y también va a estar Sandrito con Mari Willis para hacer la planchoteca.
0: La planchoteca, entonces llegue desde tempranito, que ese evento es entrada libre, Plaza Jardín, se llama el lugar donde vamos a estar.
1: La tarima está en Plaza Jardín.
0: Plaza Jardín, exactamente. Y así entonces nos vamos preparando y esa será la bienvenida de este mes tan especial del amor y la amistad, que viene con cosas muy lindas.
1: Claro, ay, que no conozco a Sandrito, a Mari, que lleguen a San Diego, Centro Comercial San Diego, en la celebración de sus 50 horas.
0: 50 horas de San Diego, que además tienen, todos es como con descuentos y cosas muy chéveres.
1: Ah, claro, y regalos también.
0: Mejor dicho. Muy bien, por aquí nos dicen, gracias a ustedes por la compañía, qué bonito sacarles una sonrisa. Pues Diana se fue hasta Google a investigar.
1: Sí, Afrodita y Atenea.
0: Muy bien, 4:42 minutos. Y de Graciela, la canción del Te Quiero. Ya viene David Montoya.
1: Hermoso el monito.
0: Bésame de regreso.

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2: Son las 5 en punto. 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

0: Esta canción hace parte del álbum Secreto de Amor. Fue lanzada en el año 2001. Además, es una de las canciones más emblemáticas de la carrera de este artista mexicano que por siempre recordamos. Me gustas, para iniciar La Voz de Colombia, Bésame de Regreso. Edición del jueves, ya hoy es 3 de septiembre. Buenas tardes, dirige y programa Sandro Alberto Muñoz. Soy David Montoya.
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0: Aquí está la música de Alejandro Sanz justo ahora, Amiga Mía. Y durante esta hora tenemos una playlist maravillosa también con Janet, con Daniela Romo, que nos habían solicitado, con Andrés Cepeda, con Lolita incluso. Déjate sorprender por la número uno en tu corazón, La Voz de Colombia, Bésame.

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1: De la abundancia de tu corazón habla tu boca. 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Son las 5:17 minutos.

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2: David, buenas tardes. Hablas con Aleida de acá, de arriba del Picacho.
3: Buenas tardes.
2: Dios te bendiga. ¿Podrías complacerme?
3: Sí.
2: Con Quiero Amanecer con Alguien, de Daniela Romo.
3: De una.
2: Dios te bendiga. Un abracito para todos.
3: Amén, igualmente. Son las 5 de la tarde, 21 minutos.

gente que está con nosotros en el Picacho, 12 de octubre, en Castilla, en Aranjuez, Buenos Aires, La Milagrosa, Santo Domingo. Aquí está la voz de Colombia, Bésame. 5:25 minutos.

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1: ¿Alguna canción romántica te ha hecho llorar?
2: Muchas.
1: ¿Muchas? O sea, llorado muchas, varias veces.
2: Sí,
1: ¿tan
2: claro,
1: romántico como tal entonces?
2: Sí, sí, yo le meto sentimiento y corazón a todo y siento que hay una en especial. Es Amor No Me Ignores.
1: De Camilo Sesto.
2: De Camilo Sesto.
1: ¿Y eres de los que, perdona fácil o eres difícil de perdonar?
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3: En la voz de Colombia Bésame, las 5:30. Cuando

5 de la tarde, 34 en La Voz de Colombia. Bésame. Sabemos que a finales de agosto, este artista italiano Eros Ramazzotti anunció oficialmente a través de sus redes sociales que tuvo que someterse a una cirugía en las cuerdas vocales. Salió excelente la cirugía. Ahora está en un periodo de descanso absoluto y rehabilitación médica para poder retornar con su gira ya el próximo año. Eros Ramazzotti, pronta recuperación. 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
1: 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Esta es una de esas canciones perfectas para decir Te Amo en septiembre. Es el privilegio de amar. Manuel Mijares, Lucero, 539.

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1: Esta canción en plataformas de música ocupa el primer lugar en reproducciones. Y cómo no, aquí nació, creció y seguirá siempre contigo en la voz de Colombia. Bésame, es Lolita desde España. No renunciaré. 5:46 minutos. Aquí sí que suena mejor.
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0: 5:50 minutos. Estamos en La Voz de Colombia. Bésame de regreso.
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3: Son ya las 5:57.

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Estos sonidos nos llegan desde Francia, son perfectos para disfrutar, es la transición a la noche, ¿verdad? Quisiera dormir junto a ti. La canción es con Frédéric François. Está la voz de Colombia, Bésame de regreso. Soy David Montoya.

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1: Son las 6:07 minutos.

0: Mañana estaremos en este horario en el Centro Comercial San Diego. 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No, los originales, Fausto y Jerónimo allí. 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Esto en el marco de las 50 horas de San Diego. Son las 6:10 minutos.
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0: Se llama Yo Quería, Cristian Castro.
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0: No estás sola ni solo, aquí está tu fiel amiga, confidente y compañía. La voz de Colombia, Bésame, 6:15.

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4: 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Son las 6:24 y está Marco Antonio Solís, o me voy o te vas.

0: Vivimos sin darnos cuenta que salir y llegar bien a casa es una bendición. Claro que pasan cosas buenas todos los días también, amiga, amigo de La Voz de Colombia, bésame. Reconócelas. Esta es una bendición. 6:29 minutos.
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1: Ahora son las 6:32.
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1: 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Te esperamos, son las 6:37.

0: Faltan 20 minutos para que sean ya las 7 de la noche. Estás escuchando La Voz de Colombia, Bésame. Chayanne estará próximamente de concierto en Medellín en el mes de noviembre y viene con el sello romántico de La Voz de Colombia, Bésame. Chayanne.
1: Mi gente linda que escucha Bésame, La Voz de Colombia, les saluda Chayanne. Un abrazo.

0: Hasta ahora, si vieras, tenemos, o sea, muy buena movilidad en Medellín. No hay tantos tacos. Están los normales de la hora, pero pues están fluyendo mucho las vías hasta ahora. Qué bueno que ya llegaste, qué bueno que estás aquí con nosotros.
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0: Donde está la movilidad lenta hasta ahora en Medellín, nos reportan en Zamora, entrando por la autopista Medellín-Bogotá, también un poco en la paralela por los lados de, pues como paralelo a la terminal del norte, como en la autopista norte antes de llegar a la terminal. De resto, pues la verdad están fluyendo bastante.

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3: Ya tenemos en Colombia las 6:55.
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